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0: ha venido aquí?
1: Te lo voy a decir. Estoy aquí para comunicaros que la vida, tal y como la habéis conocido, ha terminado.
0: No nos hace falta para nada.
1: Os voy a hacer falta hasta para haceros una paja. Si os habéis creído, nenas, que vais a poder escurrir el bulto porque vuestro último sargento era una mariquita, a punto de jubilarse, que pasaba de todo, os habéis equivocado. Vais a empezar a comportaros como marines ahora mismo. Más vale que os vayáis al pueblo esta noche a reíros y a hacer el gilipollas, o a restregar vuestras pichitas contra vuestras novias, o a meterla en cualquier agujero. Pero sea lo que sea, hacedlo, porque mañana a las 6 de la mañana, vuestros culos serán míos.

0: Este sí.
1: Ah, ese sí.
2: Pero este tampoco.
1: Pero este no.
2: Pues este acá bonito. Este ya no.
1: Y encima se oye un eco ahí.
0: Eco, eco, eco.
1: A ver, vamos a...
0: No, pero todas, yo ya puse que estaban rompidos.
1: Pero sí, es igual, que como el que las arreglaba no viene. Sí, ya nos dijeron que era un caos lo que había, el programa que habíamos hecho la semana pasada. Siéntate a ese otro lado, anda, Carlito. Bueno.
3: Que no me gusta...
0: Escandalera, llevamos.
1: Esto no es la bolsa de Judas, es el cajón desastre de la bolsa de Judas.
2: Vale,
1: lo primero, os voy a poner una cosita que nos enviaron este verano. Sí, nos enviaron un... Ah, mira, Mario, os mando una nueva banda sonora para empezar el programa. He usado Elía, pero claro, como las letras son de él, pues nuestro amigo Poletti me mandó tres o cuatro cancioncillas y os voy a poner alguna de vuestra, va, a ver qué os parece. A ver, venga aquí.
4: La bolsa de Judas. La bolsa de Judas. Tienes que escuchar.

0: había una que mandó.
1: Que está, era esta.
2: No. Tienes que escuchar. Otra.
3: Hay más, ¿eh? Tenemos cuatro.
2: Carlos pequeño.
3: Bueno, ahí va otra, va.
2: También Roman y tu cuadrilla que ahí siempre está. La bolsa de Judas. La bolsa de Judas.
3: Está un poco más rápida.
1: Nos hemos acelerado.
3: A ver, que tenemos alguna más fácil.
2: Escucha.
3: A ver esta. Esto va increchendo, ¿eh?
1: Sí. Está para que eso pegan campos y se chocan y por
3: ahí. Esto es flamear aura de esta.

0: A ver, ¿qué tenemos otra para aquí?
1: ¿Qué estás buscando ahí?
0: Espera, es que tengo otra.
1: ¿Otra?
0: Que me mandó esta semana, pero ni siquiera la he escuchado porque pone, vaya fumada, saludos. Así que vamos a oírla.

0: esta me gusta más.
1: En principio sí.
0: Ahora el del violín tiene que tener tres manos, ¿eh? Si no...
1: Creo que es instrumental.
0: Acaba de escribir y pone: la última es Lambert, la zona heavy.

0: Bueno, para muestra un botón. Esta canción, en su día, espera que paramos la musiqueta, en su día, Rubén escribió una canción en homenaje a la zona heavy con el nombre de Los Garitos, que no somos borregos con el pelo largo y todas estas cosas. Y poca, la letra es de él, lo que hablamos, y le metí la musiqueta. Pero yo aún no había escuchado esta versión, aunque me la mandó el martes o el jueves, y se me fue de la castaña. Y hoy cuando estaba revisando para ver qué hacíamos con el programa y por ahí, oiga, si tengo aquí las cantas del tío Rubén. Claro, es que el primer programa como fue un caos. Porque fue un caos.
1: Hombre, yo tengo aquí el auxiliar.
2: Claro.
3: Joder, también.
0: Es que aquí había un auxiliar, pero lo han quitado también. Han puesto esto.
2: Ya lo tienes. Pues eso es un auxiliar.
0: No, pero aquí no
2: pone
0: auxiliar, aquí pone...
1: Lo
0: ha puesto con un rotulado que es
1: algo
0: raro.
1: ¿Sabes? Sí,
0: supone. Casi igual. Se ha escuchado.
1: Sí,
0: se ha escuchado bien, pues ya está.
1: El de audio. Yo tengo esta, que es la que me pasaste.
0: En su día.
1: Pero no sé por qué sale con los cascos.
0: A ver, ese auxiliar es el 2, me parece.

0: los chiquillos.
1: Tienes que escuchar
2: Marco Cuplino.
0: Bueno.
3: Mejor está aquí.
4: Pues es un placer tener amigos así de la radio que te mandan estas cositas y además como en la primera que nos hizo.
5: Pero yo creo que la letra, la primera.
4: Si no me equivoco, si no Rubén que nos corrija, pero la letra creo que es de Rubén, si no me equivoco.
5: O por lo menos lo que es la primera.

0: está escuchando. Tienes razón, Román.
1: Pues a ver, por eso digo, está bien.
0: Que se ponía el gorro y se bebía 150 cervezas.
1: Sí.
0: Pues nada, Rubén, muchas gracias. Sigue mandándonos lo que quieras. Pásate un día por aquí. No hace falta que vengas con el chorizo, que esto, si no has ido a León.
1: Chorizo picante.
0: Que luego está uno rascándose en las zonas nobles. Tres días.
1: Bien bueno que está.
0: Sí, está muy bueno. Muchísimas gracias. Bueno, hablábamos un poquito del caos de la semana pasada, que una cosa tan sencilla, ¿no? Hacer una entrevista con 5 micros que hay en la sala, que solo funcionen 2, que aquí haya 23 programas y siga una semana después y lo hice, pues da mucho de hablar del nivel de nuestra radio. Pero bueno, nosotros iremos a la más chica. Tenemos en breves, tal, si no me equivoco, la semana que viene, que creo que es ya 30, ¿no?
1: Por ahí. 26. No, 27, perdón.
0: 25 es viernes, 26, 27.
1: Sí. 27.
0: Pues esa semanita van a venir los chicos de Umbra, porque han grabado un videoclip que podéis ver.
1: Alas de fuego.
0: Está muy currado, ¿eh? Yo ya le dije que había tenido que pasar un poquito de calor. Y aparte de venir a bajarme mi CD, que si alguno queréis comprar el CD de los chicos, solo tenéis que decirnos que me guarde una mía y acercaros el domingo, porque traerán unos CDs aquí, por lo menos el mío seguro. Pero ese no os lo voy a dejar, es para mi colección. Y nos contarán un poco el tema de la producción, porque yo ya le hice 4 preguntas por el WhatsApp y ya echamos una risa.
1: Debió estar ayer, ¿no? ¿Eh? Aquí, debió estar ayer con Armero, ¿no? Me suena a ver alguna foto.
0: Ah, no lo sé, no. No.
1: Ayer estuvieron con Armero.
0: Fácil, que vinieran a presentar el. Lo bueno que tienen estos chicos es que cada día van a más, entonces es normal que
1: hombre,
0: nos han entrevistado.
1: Están fichados con los de Valdemar, ¿no? Con la gente de Valdemar, con el sello de...
0: Bueno, pero este verano han debido estar componiendo y por ahí.
1: Están tocando por ahí.
0: A principios de verano, y luego creo que esto lo grabaron antes del verano. Bueno, nos lo contarán ellos el próximo domingo. Y también tendremos la visita de nuestra amiga Mayra, que iba a venir hoy, pero como tiene familia menuda, pues ha debido tener algún tipo de contratiempo con la chiquita y vendrá más adelante. Y nuestro amigo Pirata, que ya está de vuelta de Tenerife, pues también se pasará por aquí, porque tenemos una batalla campal ahora con la competencia. Ya ve que nos cuenta de su nueva apuesta del abordaje, con otro tipo de formato, vídeo para YouTube y estas cositas que hacen los 4 elementos que están por allí. Y bueno, nos contará cosas. Ya sabéis que Pirata es un tío que viene con la lista aquí y siempre nos da mucho, mucho juego. Y después, pues eso, recordaros que los chicos que vinieron son de Santa Isabel, que se va a celebrar en las fiestas, dijimos el día 28.
1: 26.
0: El concierto, el festival, 4 bandas, se llama Santa Rock, y estuvieron aquí, pues eso, la gente que lo ha organizado, gente de las bandas, nos cantaron un par de cancioncillas y salvamos la situación más o menos decentemente, como se merecen los oyentes, porque hay veces que yo entiendo a la gente que está en el curro y se descarga el programa y ya, pero estos tíos, ¿tendrán vergüenza? No.
1: Sí.
0: No,
1: eso se bebe.
0: Con la vergüenza ni se come. Con la vergüenza ni se come ni se almuerza.
1: La tenemos toda agua.
0: No la hemos usado nunca. Yo por lo menos.
1: Claro.
0: Estoy buscando lo.
1: El que está, pero
0: mi Harley Davidson.
1: Pero para qué buscar la.

0: no la quiso nadie.
1: En el 2019.
0: No la quiso nadie.
1: Pues era bien bonita, a mí me gustaba, debía ser el único tonto. Ya sabéis que también me gusta el Twingo y la fía, ¿cómo se llamaba esa tan fea que parece que tenía?
0: Nunca tuve una venta más grande.
1: Bueno, pues hemos
2: tenido no
1: carreritas.
0: Que no viene.
1: ¿Quién? ¿Nuestro algo querido Rubén?
0: Ey.
1: Hombre, que... ¡Hala, pues, Rubencillo! Cuídate.
0: Nada, no te canses.
1: Venga, cuéntanos, Carlitos.
0: Bueno...

0: los de la intermedia, que es MX2. Y curiosamente corre ya con Triumph. Y ha quedado ya campeón del mundo la Triumph, ¿eh? O sea que...
1: ¡Tling!
0: ¡Tling! ¡Tling!
1: Dejad los telefónicos ya, baño.
0: Pues eso, este chaval... súper llamativo. Y el año que viene... de todo el mundo que decía, ah, la Tri, una moto de motocross como los de Ducati, bah, bah, bah. Bueno, pues ahí está, mira, campeona del mundo tú, el primer año que han corrido oficialmente, ¿sabes? Los de Tri, o sea, ya la tenían, pero así de correr tal, pues el primer año que ha sido guay, campeona del mundo tú, ala, chúpate esa,
1: porque saben hacer motos.
0: Pues sí, pues la verdad, todo hay que decirlo, que sí que saben hacer motos, macho, pero bueno, ahí lo tienes.
2: ¿Estos ingleses?
0: Pues mira,
2: son ingleses, ¿no?
0: Sí, era inglesa, no, inglesa. No. Todavía sí, aún no es china.
2: ¿Aún no es china?
0: Aún no.
2: Uy.
0: Uy. Ah, y otra cosa que tenía apuntada aquí, para que me va a poner yo la medallica, ¿eh? Ah. Cuando la semana pasada hablamos de la Fórmula 1 de Madrid, ¿eh? Sí. ¿Qué dije yo? Por la carrera está muy bien, pero el circuito es una mierda porque no se puede adelantar.
1: Ya lo están cambiando, ¿no?
0: Ya lo están cambiando, pero ahora todos los entendidos han salido aquí en todos los periódicos, radios, teles. Sí, sí. Es que en Madrid no se puede adelantar. Es que habría que cambiar el circuito.
2: Si es lo primero que dijo el Alonso cuando llegó al circuito y dio la primera vuelta.
0: Es que no, Alonso lo dijo. No, eso no lo dijo.
2: Sí, Alonso lo dijo. Yo lo le vi en la entrevista que la soltó nada más llegar. Estaba muy orgulloso en Madrid, en tierra, pero que el circuito...
0: pero que no le gustaba, pero no que no se pudiera adelantar, porque el Alonso le sueltan pasta a los catalanes, ¿sabes?
1: Ah.
0: Que la, para el año que viene se han quedado sin circuito, sin carrera. Entonces, pues ahora está eso, y el Alonso es más de Barcelona que de Madrid, por lo que sea.
1: Porque tendrá mejor combinación.
0: Porque, sí,
2: para
0: ir,
2: sí, claro. Si es socio del Real Madrid, el Alonso.
0: Pero el circuito no, el circuito para mí que algo tienen ahí, pero bueno. Pues
1: el circuito más moderno, el de Cataluña.
0: Que fuimos aquí los que lo dijimos los primeros de todo.
1: Vale, ponte la medalla, venga, tira.
0: Venga, no, joder. Y macho,
1: nos va a pegar.
0: Aquí el lunes todo. Ya lo sabía eso.
2: Lo oyeron en la bolsa Judas.
0: Venga, no, joder, para que veáis que tenemos noticias frescas.
1: Muy bien.
0: Vale. Bueno, pues va, las carreras, venga, hemos ganado en todas, para variar, en MotoGP, en Moto2 y en Moto3, de la...
2: los españoles,
0: todos.
1: Pero da mucha pereza ser campeón.
0: Pues somos campeones de todo, de motocross, de los coches, de todo, menos...
2: pereza ser campeón. Hay gente que se mata por ser campeón de cualquier especialidad y a Román le da pena.
0: Pues mira, hoy para que haya sido más emocionante, hoy por fin ha ganado el Pedro Acosta después de 3 años una carrera en MotoGP.
1: Ese es el que es un poco...
2: el que, el que dijo Márquez. Sí. ¿Quién es Márquez?
1: Ese.
0: Sí, vale. Ese que es un poquito tonto.
2: No, pero es muy buen piloto, ¿eh?
0: Sí, pero vamos.
2: Pero sí,
0: después de aquellas declaraciones que se dio cuenta que le habría cagado y se lo diría a todo el mundo, la verdad que ahora está más relajado. Y como el año que viene van a ser apañeros, el Márquez y él...
2: Y se va a jalar de hostias como con pues el Rossi.
0: Sí, porque... sí, pero... pero ya lo ya no es
2: ya
0: lo
2: son amiguis.
0: Sí, ahora ya son más amiguitos. Pues claro, el Marqués, pues quiera que no, pues es el que lleva tiempo en Ducati y el que le va a decir lo que hay, lo que no hay, lo que sea, tal cual. Es mejor que se lo diga que no se lo diga, ¿no?
2: Entonces, Marqués es Dios, hoy por hoy.
0: Si va a ser igual de tonto, pues ya está.
2: Va a ser igual de tonto.
0: Hombre, decir aquello es muy de tonto.
2: Sí. Eso fue una cagada de chaval adolescente.
0: Claro. Pues bueno, pues ha ganado por fin Pedro Acosta, que ayer la cagó.
2: Ayer la cagó.
0: Pero vamos.
2: Primero y a falta de dos vueltas le llevaban 2 segundos.
0: Por su culpa. Que bueno, pero carrera corta ya había ganado una a principio de temporada. De la corta, la primera. En Sepan, por ahí, parece que era.
2: No, yo sé que ha ganado.
0: La que no había ganado era
2: la carrera de hoy.
0: Era la
2: número 16 que subía al podio.
0: Sí. Pero no había ganado ninguna de los domingos de la larga.
2: No, de las grandes no.
0: Entonces, pues bueno, esta ha sido la primera ya, por fin, ya se ha liberado ya el hombre.
2: Y ganar con una KTM que les ha dado los problemas del mundo este.
0: Bueno, pero era el circuito de KTM, aquí está, si no juegan con ventaja.
2: A lo que me refiero yo es que los motores KTM esta temporada fiabilidad cero.
0: Han tenido un problema de motor que bueno, al final se los dejaron abrir y poderlo arreglar. ¿Eh? Y bueno, pues yo, mira, ¿sabes? Me alegro más, ¿sabes por quién? Por el Pedrosa que por este.
2: Sí, porque es el...
0: Sí, que es el que le toca ahí sufrir todos los días las pruebas, las mierdas y las historias. Pues me alegro más por Pedrosa que por este, ¿sabes?
2: Hombre, pero ha estado guay porque cuando ha ganado la carrera ha ido donde se cayó ayer y ha tirado la moto al suelo y se ha tirado
0: sí.
2: Como diciendo, soy gilipollas, ayer es que perdí estoy... la carrera y se ha tirado allí. Digo, lo que hace ser joven y loco, claro.
1: Ya.
0: Bueno, y
1: Que sepas que Folletti ha mandado una versión de guitarrón que te gusta.
0: Ay, sí, señor.
1: Luego te la paso.
0: Muy bien. Eso me emociona. Hay que poner un trocico de guitarrón. Bueno, pues eso, en Márquez ha quedado en los frenos. Por eso no podía hacer todo.
1: No tenía que quedar el primero.
0: Hombre. Aquí no es cuestión de...
2: Sobre todo al final de la recta, de la Roma.
0: Más que nada porque al final de la recta iban a 280, ¿sabes? Y de ser frenado era un poco difícil aquí. Pero vamos, y luego pues el Moto2 ha ganado Izan Guevara, que también ya desde mayo no ganaba, pero ha ganado, que el año que viene correrá con Yamaha. Y en Moto3 pues ha vuelto a ganar Massimo Giles, porque iba en la vida más a primero y también se ha caído. Cagoñe.
1: ¿Cómo se llama? Máximo Guinness, como la cerveza.
0: Máximo Quiles.
1: Ah, Quiles.
0: Quiles con Q de queso. De queso con K. Con Máximo Quiles.
1: Ah. Vale.
0: Como killer, pero en español. Porque vale. Es con K y no es con S al final. Es con S al final, no con R. ¿Sabes?
1: Pues no es Máximo Guinness. Máximo Guinness, digo, onda, mira, una no. Cerveza.
0: Hombre. Pues está este gacho de récord, ¿eh? Pues está, vamos.
1: ¿También
0: está
1: campeón?
0: Casi todas carreras ganaron ya. En la próxima, en Japón ya se puede nombrar campeón.
1: ¿Por qué no hay una sección de perdedores?
0: Sí.
1: Deja de hablar de campeón.
0: Pues se cuento de los perdedores, me tenéis que dejar dos horas. Porque claro. Hay por aquí también alguno que vamos. Pero vamos, de chaval, ya veremos. A ver, mira, David Alonso, el año pasado ganó casi todo, vaya, a nivel de récord, de esto, del otro. Y este año en Moto2 no está haciendo lo que se esperaba la gente que fuera, ¿sabes? Mm. Y lo van a subir a MotoGP y yo creo que se han equivocado.
2: Bueno, el tiempo lo dirá.
0: Otro añico más en Moto2 a este chaval no le hubiera ido mal. Ahora subir a MotoGP, si fuera un tío de envergadura, grande, tal cual, ¿sabes? Dices, bueno, tiene que llevar una moto más grande.
2: Ha dicho envergadura.
0: Pero este no es muy grande.
2: Bueno, pero dicen que los pilotos pequeños casi son mejor para estas motos, ¿no?
0: No, pero para de MotoGP tiene que ser un poquito más grande. Este chaval también es muy chiquitico y por ahí. A ver, pues
1: como tú, tienen que ser.
0: Pues hombre, pues los hay como yo de altos, ¿eh?
1: Pero...
0: El hermano del Rossi, por ejemplo, es un tío alto de un 80 y pico,
1: ¿eh? Pero cuando tú vas que
0: pero se tío de un 80, no, pero tío de un 80 tiene 100 MotoGP.
2: Y el Alex Márquez también es un bigardo alto,
0: ¿eh? El Alex Márquez también es un tío de 1,80 ahí, ¿eh? A eso moto grande ya es un moto con muchos caballos y sí, tienen menos problemas en manejarla, digamos, de inicio. No es un... como en las pequeñas, ¿no? En la Moto3, un tío de 1,80 como ahora que está corriendo este, se le salen las pies, las rodillas, por todos lados. ¿No?
2: Las rodillas y las orejas.
0: Sí.
2: Pobrecito. Sí. Los ves allí.
0: Pero ¿sabe dónde se ve enseguida? En los codos.
2: Sí.
0: Porque hay gente que lleva los codos, digamos, delante de las rodillas. Lo vas así en la moto.
2: Sí.
0: Y hay gente que lleva los codos por aquí, la rodilla por aquí, y le sobra un palmo de codos, ¿sabes?
2: Por detrás de la rodilla.
0: Porque no caben en la moto, pero tienen que pedalear por algún sitio. ¿Eh? Pues eso, y luego como noticias, pues, por ejemplo, Dorna ha dicho que de momento la idea es ir a Qatar, que habrá carrera, que no la van a quitar como en la Fórmula 1.
2: Mientras no les peguen un pepinazo
0: a... Que no vengan los UTIs esos y por ahí no la líen, ¿sabes?
2: Que vayan dos o tres drones de esos.
0: Sí.
2: Madre Dios.
0: Con que, bueno, pues ahí tenemos un poco el... Baña ya pues lo tenemos ahí medio desahuciado. Para hablar de los que son
2: ya
0: un poco más tontacos. Y ya está, porque tampoco, la verdad es que tampoco ha tenido mucha más historia las carreras de hoy, ¿sabes?
1: Han sido emocionantes.
0: Un poco, a ver, no ha estado mal, pero el Moto2 ha ganado muy tranquilo, el otro ha sacado un buen trozo. Y el Moto3, la verdad que también, porque el que iba primero se ha caído, entonces, pues este que iba segundo, pues le llevaba un trozo también a los que iban detrás. Entonces, tampoco ha habido mucha persecución. Y en MotoGP pues ha habido dos o tres vueltas así un poco emocionantes, pero luego ya se han quedado todos ahí cada uno en su sitio y a correr. Entonces no hemos tenido ahí mucha, mucha emoción de esto, ¿sabes? Y entonces, ¿qué más tenemos? Pues tenemos más cosas, ¿eh? Uy, ¿dónde estás? Aquí. Bueno, vamos a hablar de la...
2: Bueno, también hay que decir la carrera que ha hecho Verstappen contra 100 influencers.
0: Va, pero hombre.
2: En un karting.
0: Sí, hombre, claro. Pero
2: él salía el último y a todos estos que.
0: Va, no me hagas hablar.
2: Que hablan por influencers de la Fórmula 1, que ya es más piloto, pues, se está volviendo viejo, que si pa' aquí y para allá, pues los invito amablemente a un circuito.
1: Sí.
2: Puso 100 coches.
0: Puso 100 cars y él se puso el último.
2: El último, y en la vuelta 13 ya iba el primero.
0: Claro, pero tú lo has visto el vídeo ese, ¿eh?
2: Sí, se sale por fuera.
0: Hombre, a ver, sale, arrancan. Nada más arrancar, que se supone que los cars deberían ser más o menos iguales.
1: Sí.
0: Vale. Sí. Nada más arrancar ya pasaba una docena. Pues arranca y así. ¡Chum!
2: Se mete por medio todo.
0: Pero tío, es que así me cago de, ¿sabes? Como una pizza.
2: Claro,
0: que claro. Llevarían los otros, los cars de 100 centímetros cúbicos y este de 2,5 o algo así. Porque lo de la arrancada es brutal. Brutal.
2: Pero le cierran el paso, se salta la curva por la
0: No había llegado una a la raya de la salida. Porque, claro, si tenía 100 cars de la salida para atrás. Pues son 100 coches y con que tienes 50 coches de largo, ¿vale? Y no había llegado a la raya de arrancar, que ya había pasado una docena. Es que en 13 vueltas lo pasa todo, me caro. Y yo, no te jode.
2: Pues que... De verdad, ya ha jodido la noticia.
0: ¿Ya? Hombre, pues es verdad, es que ha sido una mamonada.
2: No, llegando a una curva, le cierran el paso y se sale por la tierra y adelanta otros 10
0: coches. Claro,
2: por
0: la tierra.
1: Eso lleva penalización, ¿no?
0: No, porque aquí no cuenta.
1: Como la hace él,
2: la norma la pongo yo.
0: Es que, a ver, me han parecido, no sé, quién pagaría eso, quién o qué empresa estaría detrás. O la pista del karting por hacerse famosa, o yo que sé quién.
2: Un, un blanqueo de pasta ahí brutal.
0: La mayor chorrada
1: de la pista de car, ¿no? Para tener 100 coches.
0: Hombre, no, hombre, era grandecita, era grandecita. Nada. Pero vamos. Nada. Mucho morro. A mí no me ha molado nada eso de. Uy, es que es muy bueno y pasaba 100. Hombre, ya nunca pasaba 100. Ya 200 tú hubiera tenido. A ver, y tienes un coche. Tres veces mejor que los demás.
2: Pues a ti no te va a invitar, ¿eh? Si sigues hablando pues así, no te va a invitar.
0: ¿Por qué no me invité? Ya miré al cartín de Salao. ¿Cuál del Vendrell? Claro.
1: Pues el Vendrell. Es el mismo, ¿no?
0: No, no. El de Salao está la entrada cuando vienes de Reus.
1: Sí.
0: Y el Vendrell está en Vendrell.
1: Ah.
0: Ahí se han hecho campeonatos del mundo y todo, ¿eh? Vendrell es un tributo guay. Está muy guay. Yo hace años que no voy porque la última vez que sí le pego de hostias a uno y dije, ya no vengo más.
1: Pero esa violencia, Carlos.
0: Hombre,
1: por favor.
0: A ver, un idiota de que no sé si sería holandés o francés.
2: Un señor que no era muy listo.
0: Que se me subió por encima.
2: ¿Por encima del coche?
0: Sí.
2: Eso que te montan la rueda.
0: Sí, sí, que se me quedó aquí clavado.
2: Sí.
0: Y aquí tenía yo el motor y la rueda delantera del gancho, tú. Y me dice... Es que me ha cerrado la curva, digo, tú eres idiota, ¿y cómo quieres que trace una curva? Si esto tiene que, sabes, un car, no lleva a diferenciar, y entonces tienes que ir de cruzado siempre.
1: Sí.
0: ¿Y cómo quieres coger la curva, pues? ¡Imbécil! ¡Para los carros, para los cuatro! Digo, te va a dar los hostias.
2: Voy a bajar del coche.
0: ¡Hombre, macho! Joder, tío.
2: ¿Y cómo te metes en un car de esos tú?
0: Sí, hombre.
2: ¿Con un calzador de esos?
0: O sea, yo he corrido con car, el campeonato de Castilla.
2: ¡Ole!
0: Sí, de Strangis, pero lo corrí. Dos carreras.
1: De Strangis.
0: Sí, porque iba... No, y es que...
2: ¿Me fue con su coche?
0: Yo cuando estaba en Madrid le preparaba el motor a un tío que corría el campeonato de Castilla. Y hubo un par de veces que no sé qué se había hecho mal, no me acuerdo, no sé qué le pasaba, que no podía correr. Y total, y me dice, pues corre tú, y digo, a correr, yo no tengo la licencia, pues te dejo la mía. Y nos fuimos allí con los carros. Un par de veces corrí. Ah.
2: Este carro y corrió la Baja Aragón también.
0: Y pero, dos veces.
1: Madrid era Castilla.
0: No, bueno, Madrid era Madrid, tú. Cojones, siempre Madrid, menos mal que aún son medio normales. Se está lleno un poco también de gente rara, pero bueno, aún está medio normal.
2: No, no hay gente rara en este país ahora, no.
0: Bueno, ay, Dios. Veamos, entonces Madrid era guay. O sea, yo siempre lo diré que de Madrid al cielo, porque yo los años que viví, te he de reconocer, me fui en el 80 a Madrid. En plena movida madrileña, la universidad era otro rollo, las salías por ahí, por la zona de Moncloa y por ahí, y pues estabas con la Alaska, con el no sé qué, todas estas cuadrillas estaban todos por ahí tocando siempre, por todos los garitos, era otra historia. La gente por la calle, macho, le preguntabas algo, y es que, no te acompañaban hasta la puerta, pues porque le decías que no viniera 50 veces, si no, te acompañaban a todos los sitios. Todo. Es que en aquellos años la verdad que era otra historia, pero vamos, aun con todo, ahora haciendo mucho estado y bueno, aún está decente Madrid, aún está dentro de lo que cabe.
2: Bueno, normativas, ¿qué pasa con las normativas, Carlitos?
0: Normativas, pues vamos a ver, que nos han añadido para otra más, las calles peatonales estas que son todas sin bordillos, hasta ahora... Pues uno, un peatón se tenía que mirar antes de cruzar, porque si viene un coche... Pues ahora ya no. Ahora hay que estar al loro, porque los peatones pueden hacer lo que les dé la gana, que tienen preferencia.
2: ¿Siempre han tenido preferencia?
0: No. No.
2: ¿En una calle peatonal?
0: No son calles peatonales, no. Una cosa es una calle peatonal y otra cosa es una que está al mismo nivel.
2: Ya, lo sé.
0: No es lo mismo, eso no es una calle peatonal.
2: Pero tú has dicho... De las calles peatonales.
0: No, he dicho las calles que están al mismo nivel.
2: No
0: es lo mismo.
2: Pero que es igual.
0: Las calles que están, las que están al mismo nivel, aquí tengo una foto mismo, está al mismo nivel, pero por ejemplo hay pirulos para que esté delimitada la acera más. Entonces por allí, o sea, está marcado la zona por donde tienen que ir los peatones y por donde tienen que ir los coches. En una calle, en una peatonal no hay raya ninguna. Pues ahora. Que tienen preferencia para todo. ¿Sí o sí? Vale. Y con las bicicletas también.
2: Bueno, lo de las bicis ya... No sé cuántos vídeos he visto hoy, porque como entra la ley esta de los 20 kilómetros por hora menos, ¿o qué?
0: Y a uno entra.
2: Sí, pues ya hay ciclistas...
0: Que están tocando la nariz.
2: Todo el carril. Yo el domingo que salí con la... El domingo no, el sábado salí con la moto por la mañana un rato. Y hice una carretera que es muy de ciclistas, y eso que me fui tarde y la mayoría los cogí de vuelta, y vamos, no van creciditos ni nada, te hacen así con las manos como diciendo que no has bajado los 20 kilómetros por hora que tienes que bajar, pero porque voy a bajar 20 kilómetros por hora si tengo por el otro carril desde hace 3 kilómetros, porque hay una visión cojonuda, pues no me voy a poner detrás de ellos, yo adelanto de 100 metros o 200 o 600 antes y ya está.
1: Claro, y así no infringes la ley.
0: Pues bueno, pues eso, que han añadido también esto de las callecicas estas para que no nos llevemos ninguna sorpresa de que ahora los peatones y los ciclistas mandan en las calles que están al mismo nivel, sí, para que nos entendamos todos. Que no son las peatonales, en las peatonales ya por supuesto. Es un añadido. Y que no olvidéis sobre todo para las motos. Que hay que comprar un chaleco fosforito, que hay que llevarlo a la moto.
2: Yo estuve mirando porque yo tengo chalecos fosforitos, pero son de color naranja. Eso vale. También vale, ¿no?
0: Está homologado, vale.
2: Sí, bueno, me lo regalaron la aseguradora. Supongo que una aseguradora no te va a dar uno.
0: Sí, pero bueno tiene que llevar...
2: Me da pena.
0: Ya, a ver. Mira, si a mí me viene un guante.
2: Le digo, pues le quitaré...
0: Y ahora me dice, pues es que esta CE igual es antigua. Espérate, que yo eso no me lo miraba aún. ¿Sabes? Igual está de la normativa 22-21 y tú tienes el de la 22-20. Y pues entonces me cabré. Claro, le decimos, no te gusta el combo bonito, pues déjame en paz, ¿sabes? Pues
2: no, y si le has quitado la etiqueta como hago yo, porque me
0: escucha,
2: aquí.
0: Que yo cuando me voy fuera de viaje, cuando salgo fuera de Zaragoza, llevo la mierda de la bandizanza, ¿eh?
2: ¿En la moto?
0: Sí.
2: En la moto, ¿para qué?
0: Por si acaso.
2: ¿Y qué te pones así con la baliza? ¿La
0: que es igual, si salimos 8-10 y se, bueno, siempre se queda uno tirado, pues si salimos 8-10, pues que ya la pondremos donde sea. Pero llevo la mierda de la baliza, ¿eh?
2: Pues yo la
0: O sea, que ahora me viene el guardia y me dice que no sé qué de la CE y es que sí, que se la traga.
2: Pues por la noche se verá la guardia, pap.
0: La baliza para comulgar.
2: Para comulgar.
0: Hombre, ya sería. A ver.
2: Es lo mismo la baliza que la paliza, que tú lo que estás comentando.
0: No, no, la baliza, la baliza. No, hombre, ya sería como que me. No, y encima que lleva la mierda del chaleco esa que no sé a qué fin la han puesto.
2: A los colores.
0: Y que le llevo yo una baliza, que no tengo obligación. Y ahora me dijera que si la normativa hace no es la que toca porque no sé qué, y te lo juro que le pego un castañazo que se traga la baliza. Pues, y ya está.
1: Pues, hombre, que menos. Pero es lo que dice él, que se arranca la etiqueta, que yo también suelo arrancarla.
2: Yo le quito las etiquetas. Hombre, claro. Y cuando trabajas, que a nosotros nos obligaban a llevarlas.
1: Sí, ya dentro de la tabla aquí en el.
0: Pues mira, el otro día se quedó tirado uno del club con la moto, una avería, ojo. Y estrené el chaleco que me habían regalado cuando dijeron de ponértelos en los coches. ¿Cuántos años hace de eso?
2: Pues 20. ¿20 creo que fue 30? En el 2000, o 26 en el 2000, creo que fue.
0: Pues lo estrené el otro día, tú. Digo, ya, igual se me cae a cachón. Estáis metido en la bolsa, ¿sabes? Digo, no, igual de tantos años se me...
2: Yo todo te llevo debajo del asiento. Sí. Y bueno, creo que lo metí allí.
0: Allí. Pues el otro día lo estrené.
2: Pues yo miré lo de los colores porque sin estrenar, claro, yo necesito cuatro chalecos.
0: Claro. Hombre, pues pasarla de moto en moto también, el unicornio.
2: Pero miré lo de los colores porque digo, solo falta que solo sirva el amarillo para la carretera.
0: Sí.
2: Y si no, bueno, vale el naranja, yo no me fío también. Mucho de esto vale de la naranja, IA, pero sí. Decía que no.
0: Si te paras a pensar.
2: Que rojos, naranjas y amarillos.
0: Si te paras a pensar, seguro que has visto a alguien con el chaleco naranja puesto.
2: Sí. Pero. Digo, ya. Solo falta que la normativa te pida un color, ¿sabes?
0: Pues sí, no.
2: Y en teoría no. Y yo creo que
0: con eso ahí. Estamos salvados porque no nos toca poner color. El que tengas y ya está. Y vamos a ver. Y luego, ¿qué quieres? ¿Una de reírnos?
2: Sí, porque para llorar estamos muy tristes para llorar.
0: No, que había hecho un invento con una baliza, pero ya lo cuento para otro día. Bueno. Este es el de la baliza, espera, el oigo que dedo tengo más malo.
2: Este
0: es español, un español que multiplica por 4 la tasa de alcohol.
2: Tampoco es muy
0: por bien. Supuesto, le quitan el carnet, el coche, bla, bla, bla, bla, y le echa la culpa al gazpacho.
2: Hostia. ¿Qué lo hace con Jack Daniels o qué?
0: Porque el gazpacho lleva vinagre.
2: ¿Y el vinagre de qué? De vino.
1: No, pero puede ser vinagre de manzana.
0: No, el gazpacho no. No vale el de manzana.
1: ¿Eh? Hay vinagre de manzana, Mario. Sí,
2: sí, sí. Esa de manzana, es que, sí. Mira, solo la palabra vinagre.
0: Pues mira, voy a hacer una recomendación que leí yo y se nota.
1: Hacer el gazpacho.
0: Cuando hagáis, no, cuando. Aquí a la plancha y por ahí eso, ¿sí? Echar un chorrico de vinagre de manzana. Ah. Que está mucho más jugoso. No soy tan jasco.
2: Yo tiro hasta la sartén si le echan mira, en mi casa no entra una gota de vinagre para nada.
0: No, pero el de manzana vinagre. Estaba rico.
2: A mí mi hermano me encorría con
1: la botella
2: con
1: de vinagre.
2: Vinagrillo. Con un me encorría y me metía debajo de la cama y le daba patadas y no salía hasta que
1: o
2: no
1: sea
2: salía.
1: Que nada
0: bueno,
1: que
0: el gazpacho pues este gacho que era de Castilleja de la Cuesta, Sevilla.
1: Ah,
0: Castilleja de la Cuesta, mira qué nombre. Con el nombre este, imagínate el rusti que saldría aquí. Pero bien. Bueno, pues en la madrugada. A ver,
2: es una eso lo que llama un peor torero.
0: Este ya una torrija de cojones, tú.
2: Y llevaría cigarrito así, ¿no?
0: Hombre, pues cualquier cosa. Igual era un porro medio cigarro. Sí. Te vas a ver. Bueno, total, que el. y la cuadruplicó, o sea, la 1. Es 0,25, pues 1. No, y la excusa.
2: Ahora es 0,2, ¿no?
0: 0,25.
2: No,
0: 0,25
2: es una borrada,
0: el 0,2. 0,25 aún, no, 0,25. Que lo querían bajar a 0,1, pero está a
2: 0,25. Bueno.
0: Bueno, pues el conductor... macho, que le hubiera subido el alcohol.
1: A las 6 de la mañana.
0: A las 6 de la mañana, que es un poco indigesto por la noche. El gazpacho, ¿sabes? Sí. Me hubiera gustado verlo por agujerico a este.
2: Yo me río porque yo tuve un jefe que se compraba una colonia que olía a vodka.
0: Bueno.
2: Es un perfume con olor a vodka.
0: Joder.
2: Y una vez íbamos a no sé qué empresa a hacer un apaño y nos para la policía y dice, usted huele alcohol. Y le dice otro, no, es la colonia que llevo. Baje inmediatamente.
0: Claro.
2: Sope aquí. Y al final le decía, usted no se lo cree, pero esto es colonia, vuela, vuela. No, no, si lo vuelo desde aquí y otro, no, pero por el cuello. Pero cómo va un pollo allí. Pero claro, no lo pudieron multar porque. Pero estuvo el tuyo como diciendo, lo voy a llevar a que le saquen sangre, porque no puede ser, claro, olía a boca que mataba. Era colonia.
0: Bueno, pues este hombre le va a caer un paquetico de 6 meses de prisión.
1: Que no la pisará.
0: Una. Sí. Sí. Se ve que sí. No sé lo que haría después. Este también igual ha liado mucho. Y luego de 6 años de sin carnet. ¿Eh? Y. No, la retirada del carnet de conducir de... por cuadruplicar la tasa, pues 4 años. De 1 a 4 años que te pueden quitar el carnet. La multa de 6 a 12 meses, que te das, pero es de la cárcel, ya, pues esa se la le han ofrecido cambiársela por trabajos en beneficio de la comunidad de 31 a 90 días. Pero a la cárcel vas. O sea, la multa se la convalidan por los trabajos sociales. Y de 1 a 4 años sin carné. O el gazpacho.
2: Pues me parece muy bien.
0: El gazpacho está subida, tú.
2: Me parece muy bien porque el gazpacho es muy malo para el cuerpo.
0: Y a mí nunca.
1: Pero yo. Que te cagas, ¿eh?
2: Desde que empezamos con los rollos estos de la alcoholemia, a mí me costó mucha pasta en su día. Porque venimos de una generación que hemos ido en coche a todas partes. Y sí. Hemos vuelto con el coche de todas partes. Y se bebía. Y aparte, que yo cuando me saqué el carné y tú, Carlos, ¿cuánto era? 0,8. ¿O 0,7?
0: Era 0,8.
2: ¿Eh? 0,8.
0: Ojo, cuando yo me saqué el carnet no había aparatos de soplar, es como un viejo ya.
2: No, yo cuando me lo saqué tampoco.
0: Y no había ni
2: radar. Luego cuando implantaron esto ya de los puntos que se pusieron más serios y todo eso.
0: Hombre, lo de los puntos hace poco, joder.
2: Yo la cartilla la he recuperado 2 veces y ya dije, no me gasto dinero en esto, hacerme caso.
0: Yo...
2: no me das nada, absolutamente nada, porque la tontería de dos cervezas no das. Bueno, depende de los cuerpos, depende de qué cervezas, porque hay cervezas que tienen 7 grados. Que es que para beberte dos cervezas, bébetelas sin alcohol, que ahora las hacen muy buenas también, de sabor. Ahora dirán, eso sabe a meados. Sí, sabe a meados, pero no lo vamos a decir. Vamos a decir que... no, pero, joder, que en el fondo os vais a ahorrar dinero y vidas. Que es lo que nos interesa. Y os lo dice uno que ha pagado mucha pasta.
0: Yo he tenido suerte que de alcohol no he dado. Ya a mí me han pillado siempre por puto radar. Pero de alcohol sí, he tenido suerte.
2: De volar bajo hablaremos otro día.
0: Sí.
2: Porque los puntos se pierden muy rápido.
0: Hombre,
2: si en el mismo mes te cazan volando bajo y das positivo en la colonia.
0: Hombre, yo entrando a Zaragoza ya me soplaron 6, ¿sabes? Ahí en la estación del tren. Que está a 50. Entre 90 y pico, 6. Y 500 pavos, los 550
2: pesos. Bueno, y ves informándote de la maquinita de los gases que la van a poner en Zaragoza, esa que te lee la contaminación.
0: ¿Y?
2: Bueno, esa pues,
1: la
2: que sí.
1: La ITV, ¿no?
2: Que lo mismo que te ponen en la ITV, lo ponen en unas máquinas ahora a la altura de los tubos de escape y tal. Pues que es muy sencillo, un coche frío de gasolina. Si tú sacas el coche de tu garaje y está la maquinita en esa calle.
0: Eso es una.
2: Peor
0: sería lo del ruido, pero a mí eso de los gases no me quita el sueño.
2: Bueno, pues que te lo quiten, porque si tú vas con el coche frío y te lees la máquina...
0: pues ya discutiremos, pero eso no tiene nada que decir, porque el coche tiene... para medirme los gases tiene que estar en unas condiciones el coche. Si está el coche frío y me dice que me salen los gases, y le dice, pues escucha los míos.
2: Este es un veterano de guerra con este tipo de canción. Terminamos hablando de pedos. Bueno, alguna cosita más antes de poner una canta.
0: No, pues la canción que ya.
2: Os voy a poner una
0: canción. Hay una censura, vais a callar.
2: Sí. A ver qué encuentre ya aquí donde he metido. Aquí está. Os voy a decir a leer una cosita que me mandó ayer un muy buen amigo mío. Porque este año vuelven a hacer los calendarios de bomberos. Oh. Y van a donar todo para tres asociaciones, que una es Mamás en Acción, que se dedican a hacer compañía y acompañar a niños que en hospitales y tal, que están solos. Otra es la asociación Kairos, que es una cooperativa de iniciativa social sin ánimo de lucro que promueve la inclusión, la autonomía y la calidad de vida de las personas en situación de vulnerabilidad. Y la tercera es para la Fundación Araela, que todos sabemos que es la fundación que lucha contra el ELA, la que no le concedieron los 25 millones que se han gastado ahora en tiendas de campaña. Que, por cierto, les han pegado fuego esta noche a las tiendas de campaña, ¿sabéis? Muy bonito. Entonces, venden dos tipos de calendarios. Uno es de estos de mesa, espera que tengo aquí la información. Uno es tipo de oficina que tienes ahí, que es un triangulito. Y el otro es el calendario de Tabida de bomberos, así ancho y tal. Los tengo aquí, ya los pondremos en la página. Y valen 5 euros el pequeño y 8 el grande. Y en principio hoy ya los vendían en la carrera. Hoy ha sido la carrera de 10 kilómetros que hace dos años bomberos. Este año van a ser los pregoneros de las fiestas del Pilar. Y el pregonero de Interpeñas va a ser nuestro amigo Manolo, presidente de los Cabezudos de Zaragoza. Ay. Que estuvo aquí, sí. Que va a leer el pregón de las Peñas este año en la Plaza España. Con lo cual, yo estoy muy orgulloso, porque como es un amigo mío, ha estado conmigo en la asociación Pica, nos conocemos desde niños. Y es un tío que por su barrio ha hecho y sigue haciendo muchas cosas y que se la ha ganado a pulso. Eso por un lado. Y luego esto que suena de fondo, que son los chicos de Avatar. Pues este año han hecho una gira por España teloneando a Metallica junto con Pantera y los Blink. ¿Cómo se llaman? No me sale la otra banda, ya luego me acordaré. Bueno, pues como ha ido tan bien, ahora se van 32 conciertos de gira con Metallica por Estados Unidos. Toma. Cosa que no ha hecho ninguna banda europea en mucho tiempo, por lo menos con Metallica, llevárselos de propio a Estados Unidos. Porque no, aquí es sencillo. Limp Bizkit es la otra banda que han teloneado por aquí en Europa, si no me equivoco. Y claro, ahora resulta que no, el tiempo nos da la razón, que aquí este señor que está sentado, hace muchos años ya, hace 3 o 4 años, yo dije que iba a ser una de las bandas más grandes de Europa en breves años, y cuando se jubilen todos estos dinosaurios como Metallica, como los Rolling, como tantos y tantos y tantos, que aunque se quedaran ya en el geriátrico sería más majo, lo único que hacen es sacarnos las perras, pues si tenéis la oportunidad, que hacen muchos conciertos, vienen todos los años 2 o 3 veces a España, tenéis que verlos, es un espectáculo y musicalmente son la bomba. Así que os dejo esta canción. Va.

0: bueno, y de fondo a las palabras, pues son los chicos de Children of Bodom, que en su día acudió su cantante Ana, y que este año han tocado en un par de conciertos. Sin el cantante, lógicamente, habrán buscado otro muchachete, y la verdad es que no he visto ningún vídeo ni sé cómo canta aún, pero es una de las bandas fetiches mías del Transmetal. La historia de esta banda, si tenéis la oportunidad de leerla, era un tío muy, muy, muy, muy, muy especial, el cantante. Tenía una enfermedad de este tipo de anemia y por ahí, pero claro, producida porque se bebía el agua de los floreros. Era otro Jim Morrison, ¿sabes? Entraba en depresión y vamos, hacía corto con todo. Una pena, también se murió muy jovencito, 42 años me parece que tenía. Pero era un guitarrista excepcional. Tiene un vídeo junto con el otro guitarra de Children of Bodom tocando piezas de clásica, de música clásica, de Beethoven, de Bach, de echarle un vistazo. Es brutal. Bueno, vamos a seguir. Vamos a ver si recomendamos alguna cosilla para ver.
1: Ha salido ahora aquí.
0: Dime.
1: Hay dicho. Que por año que lo pague Onda, que para eso este año están haciendo el ridículo y lo ha pagado hoy.
0: Sí, eso ya lo leí en su
1: día. No, pues acaba de salir ahora.
0: No, eso lo dijeron el día de la carrera de Madrid, que había comentarios de que este señor ya había.
1: Bueno, pues ahora ya no son comentarios, ahora se ve que ya es oficial. ¿Qué ha dicho el Stroll? Que se rasquen el bolsillo los de Onda, que ya está bien.
0: Y es que es verdad.
1: Y 40 kilos al año, tú. Que el otro día apareció con un Bugatti de esos pulidos a espejo.
0: Oye, precioso.
1: Por ahí por Mónaco y eso, ¿sabes? Ahí a vacilar. Está haciendo una colección de coches este raro. Que encima lo de siempre. Lo habrá comprado por. Hombre, el Bugatti este la habrá costado una perra. Pero la habrá costado a lo mejor 8 o 10 millones. Pero es igual. La habrá costado 8 o 10 kilos. Pero como ya ha sido de él, pues valdrá.
0: El doble.
1: Y ahí lo tiene subiendo con los coches un montón.
0: El otro día salía en una página todas las propiedades que tiene y la fortuna que se calcula que tiene. Pero luego tú sabes la de peña que le da trabajo este muchacho. Porque entre el karting, el museo, las cuatro mansiones que tiene por todo el mundo, porque tiene Abu Dhabi, Suiza, Monte Carlo y la de Asturias, que tiene otra casa, un antiguo palacio, no sé qué. Sí, la colección de coches. Marca, una marca de ropa Kimoa, ¿es?
1: Kimoa, sí.
0: Kimoa. Más ese de los relojes, el no sé, bueno, que está, aunque dejara de correr, le seguían entrando las perras por. Pero le da curro a muchísima gente, porque la empresa esa Kimoa tiene muchas sucursales y muchas historias.
2: No la veo nunca, yo
1: la verdad que no la veo por ningún sitio, ¿eh?
0: Pues,
1: ni por internet me sale con una camiseta.
0: Debe ser que sobre todo en Estados Unidos y por ahí, claro. por lo que leí, ¿eh? Claro. Luego, a ver, vete a saber, porque si igual han hecho el artículo con el IA y lo del IA este, ya empieza la gente a decir, ay, pues es que me fié de lo del IA y no era así, ¿ah? Amigo. Eso es un algoritmo que puede funcionar bien o mal. Vamos a recomendar algo, ¿qué, Romy?
1: Está bien.
0: ¿Has visto? Es que nos contabas antes de entrar

0: en los pasillos y de todo, y si encuentra alguna diferencia que en la película le llaman anomalía, tiene que retroceder hacia el punto de salida otra vez, y entonces sube un nivel, por decirlo de alguna manera. Y es bastante curiosa porque cuando sabes de qué va la dinámica, en cada bucle estás tú también mirando a ver cuál es la diferencia que hay. Y tiene unos momentos bastante espeluznantes, ¿vale?
1: Espeluznantes.
0: Sí, sí, sí, no, de esto que dices, hostia.
1: Haces un poquito de caquita.
0: Sí, sí, porque es para verla, es como sacaron esta de los backrooms ahora, de los espacios liminales que estuvo hablando Raúl una vez, que sí. pues esto es más o menos lo mismo. Y luego otra, que está, que a mí se me había escapado totalmente, y es, se llama, aquí la titularon como los asesinatos de Mr. Saini. Y es un, el formato es el falso documental, es un es como el típico documental de los true crime que llaman ahora, estos de asesinatos.
1: Sí, que van con la cámara al hombre entrevistando y hablando,
0: sí,
1: y
0: por sí. Ahí. Pues esto es lo mismo, y con imágenes de cámaras de la policía, en la que están investigando a un asesino en serie desde los años, creo que es 80, 90, por ahí en esa franja, hasta la actualidad. Y es impresionante porque si te va el rollo de Lovecraft y los dioses, invocaciones de dioses, cultos extraños y todo eso, lo hila muy bien lo que es la investigación policial con el rollo de ocultismo y demás. Esa está genial. Y luego han estrenado este fin de semana en Netflix la historia de Lizzie Borden,
1: la asesina del hacha.
0: La asesina del hacha y demás. Y a ver, son 8 capítulos. Es la típica película o serie que estás viendo que dices, ¿por dónde me van a salir ahora? que no sé qué es lo que estoy viendo, pero que te engancha, o sea, te engancha totalmente. Y sabéis, tiene gore, tiene un par de escenas un poquito desagradables, ¿vale? Tiene bastante gore de hacha.
1: ¿A qué te refieres con un poquito desagradable?
0: Pues es una cena.
1: ¿Víscera, sangre?
0: No, no, de pronto empiezan, porque intentan envenenar a una gente en una cena, pues imagínate lo que pasa cuando uno envenenas a alguien, que lo vomita o lo echa por otro lado.
1: Sí, se caga, se mea, lo vomita.
0: Pues, y es que es un poco rara, es como, no lo sé, tío. Luego hay un rollo ahí lésbico ahí que no sabes muy bien por dónde va el tiro, y no lo sé, o sea, pero es que te engancha, o sea, te pones a verla y la verdad es que dices tú, bueno, pues si Lizzie Borden realmente mató a sus padres, es que los papeles que les han dado al padre y a la madre es para matarlos, ¿eh? Porque la madre es lo peor, pero lo peor, ¿eh?
1: O sea, que se la habían ganado a pulso.
0: Sí, sí, vamos, es que estás ahí y estás diciendo, vale, es que la mate ya. Y luego tiene una cosa muy curiosa, porque si se supone que es la historia de Lizzie Borden, entre medias te están contando la historia de Elizabeth Báthory, la condesa esta que mataba chavalas para bañarse en su sangre.
1: Y hay una canción de Metallica, sí, dedicada, sí, a...
0: Bueno, y la banda Báthory.
1: La banda Báthory, correcto.
0: Y luego también te meten por en medio también la historia de Aileen Burnos, que es una que fue una asesina en serie que mataba gachos, y que la que Charlize Theron ganó un Oscar haciendo el papel.
1: Sí, sí, sí.
0: Pues
1: totalmente transformada de cara, porque sí, además era una mujer así no muy agraciada.
0: No, era muy agraciada. Ya, pues aquí la actriz que lo hace también, lo hace muy bien también, o sea, el papel de la asesina esta. Pero claro, que es que no tiene mucho sentido una asesina como, por ejemplo, Báthory, que creo que es del siglo XV o por ahí, siglo XV, siglo XVI.

0: sí, por ahí. Con la Aileen Burnes de esta época, que, bueno, ya del siglo XX, y la esta de Lizzie Borden, que es del siglo XIX, está un poco, te descoloca bastante, la verdad. Pero te engancha, o sea, es... ¿Qué dices? Hostia, pues,
1: adictiva.
0: A ver, ¿qué?
1: ¿Por dónde sale?
0: Porque dices, esto tiene que tener alguna relación. Pero bueno, sí, quitando un par de escenas desagradables que tiene y tal, si te va el gore, el hachazo y demás, pues... Maravilloso.
1: Si te va la tasquería, ¿eh?
0: Sí, no, si cascaría, está tal. Y lo que te digo, o sea, es que si dices, yo generalmente cuando hacen películas sobre asesinos y todo eso, pues lo general que piensas es que la víctima es la inocente. Aquí no, aquí desde el primer momento estás diciendo que mate a la madre ya. Así de claro, ¿sabes?
1: Se la ha ganado.
0: Es que se la ha ganado, ¿eh? Que dices tú, pues, bueno, Williams le decía, pero esta tía,
1: esta es muy mala.
0: Bueno, madrastra, pero bueno.
1: Yo he visto una serie policíaca que se llama Furia y la verdad es que está muy bien. Es de una agente de policía que busca a una asesina en serie.
0: La he visto.
1: Que tiene un patrón.
0: La he visto. Esa la he visto. ¿No la has terminado de ver?
1: Sí, sí, sí.
0: Ah, sí, sí. Esa la he visto, sí, sí.
1: Oye, qué lista es.
0: La tipa se lo curra muy bien.
1: Qué lista es.
0: Porque hay una trama de pornografía infantil y todo el rollo por el medio. Y la tía es que es muy avispada. Dice, vamos a poner...
1: Sí, sí, sí. Me gustó. He visto muchas series y muchas películas este verano, pero que creía que le había hecho una foto, porque ahora me apunto todo lo que veo, porque si no, luego no me acuerdo. Porque no me acuerdo.
0: El Jack Daniel, no te acuerdas.
1: El Jack Daniel ya está haciendo sus efectos y la memoria, pues... Y pensaba que había hecho una foto, pero para la semana que viene sí que haré la foto y comentaremos varias películas y por ahí. Otra serie que estoy siguiendo es la de Rachel, la del ex militar del Adam Richardson, se llama el próximo Conan, que la verdad es que la primera temporada es muy buena y las otras no están mal, van por la cuarta. Pero siempre tiene unas tramas que se van enredando y se van desenredando por otro lado y se van enredando otra. Bueno,
0: sí,
1: americana, pues eso. Con Ángel Bárbaro
0: repartido. Creo que han sacado otra serie relacionada con el tema de Richard, pero con una tía. Me pareció ver el otro día así por Prime que había algo así.
1: Yo lo que vi también es otra serie que es sueca, pero no me acuerdo cómo se llama, que son hijo y padre policías. El padre está retirado y le da mucho al drinking, y el hijo pues dirige una sección de la policía y investigan unos asesinatos, ¿eran? Sí, unos asesinatos unos asesinatos de policías, matan policías y les quitan la cabeza y los dejan en unas posturas determinadas. Ya te diré cuál es, para que la búsqueda más ser de Netflix. Ya. La portada sale un señor mayor con barba y el hijo, o sea, padre e hijo, así. Pues, pero ¿cómo se llama? Tiene un nombre...
0: Y otra que he visto así es una que se llama El Ritual, es de 2017, y son unos amigos que se van a hacer senderismo a un bosque de Suecia y por ahí. Y se pierden. Y lo que hay en el bosque no es muy amistoso, ¿no?
1: Esos son a los que les disparan, que están cazando tranquilamente.
0: No, estos no están cazando, estos están haciendo senderismo y tal. O sea, la película empieza con que son, en realidad son cinco amigos, y entonces ocurre un atraco y tal, y uno de los amigos muere. Y habían planeado hacer senderismo con este colega. Entonces dicen, pues vamos a hacer senderismo en honor al colega que ha muerto y tal. Y se van a Suecia, claro. Y donde están andando es casi todo páramo, tundra ártica. Pero uno se hace un esguince y demás. Dicen, bueno, pues vamos a cortar por el bosque. Y acortan por el bosque y en el bosque empiezan a encontrarse... cosas así de rituales paganos y tal, de Odín.
1: Pinta bien, ¿se llama?
0: El ritual.
1: El ritual, sí, creo que está también para ver, sí. Y luego hay una serie, es que es curioso, porque han sacado una serie de Lucky Luke del oeste.
0: No, como, joda.
1: Como, se llama Lucky.
0: ¿Y sale Rantanplan?
2: Hombre, claro,
1: que sale los hermanos, y lo que hace es relacionar a todos los famosos pistoleros, los hermanos Dalton, Billy el Niño, no sé, que esa no he llegado a verla aún, solo he leído la sinopsis, pero resulta que le di para verla y hay otro, es, la serie se llama Lucky, no pone más que Lucky, que es Lucky Lu porque lo ves con la gorrita y todo eso. Y luego hay otra serie que se llama Lucky también, que es de... de una investigadora, era, espera que me centre yo porque he visto tantas que ahora se me ha ido la castaña. Pero vamos, que el, lo que me pasó es que la carátula del Lucky del oeste,
0: sí,
1: sale la película esta de la muchacha Lucky, que es también tipo a lo que hemos estado contando de estas de asesinatos, sí, y por ahí. Y bueno, más que de asesinatos, son un padre y una hija que se dedican a estafar, básicamente. Y entonces el padre lo meten al talego y la hija, digamos, que la contratan para un dinero que ha desaparecido y es muy viva y se gana la vida, bueno. Que decide robar con el novio, que es el hijo del mafioso al que le robas. La roban en Las Vegas a menos que 10 millones de pavos. Se van a un hotelito a celebrarlo y cuando la muchacha se despierta del pedo que llevan, el muchacho muy amable ha cogido los 10 millones
0: y se ha pirado. Ahí.
1: Ya llamaba a la policía. Y entonces empieza una huida. Que va la tía cambiando de aspecto, de pam, pam, pam, pam, pam. Se llama Lucky la serie. Y está muy bien, es muy corta. Me parece que son 5 capítulos. Y la verdad, bueno, igual hay algunos más porque creo que el último no he llegado a verlo, me ha dado un tiempo. Pero está muy bien por la agilidad que tiene la tía para salir de situaciones y volver a cambiar, volver a reinventarse. Digamos que cada capítulo se reinventa, ¿sabes?
0: O sea,
1: ayuda a salir, consigue sacar al padre de la cárcel, estafando a otro, bueno, unas cosas. Y el padre sale y lo único que quiere es los 10 kilos, ¿sabes? Está entretenida. Y la actriz. Ahora hay muchas películas tipo policíacas que son mujeres las protagonistas y por ahí, que tienen un rollo muy interesante, porque esa de los asesinos en serie que hablamos de que se escapaban de una cárcel que no existían ya. O sea, se supone que todos asesinos en serie de Estados Unidos han muerto. Y resulta que no han muerto. Los tienen en una cárcel que es un pozo. Y llega uno con una bomba y se escapan. Y se quedan 52 que no encuentran. Y la serie va capítulo por capítulo buscando a los asesinos en serie más peligrosos de la historia. Que hay algunos que van allí 30 años. ¿Cuántos salen que van a hacer? Pues matar. Pero no me acuerdo. Todo eso lo tengo apuntado. ¿Va? Pensaba que le había hecho la foto y no la hemos hecho. ¿Algo recomendable para ver?
0: Poco más.
1: Sí, en principio sí. Y esta semanita, pues eso. Nos han fallado la entrevista que teníamos con Maireta, pero que si todo va bien, me dará la semana que viene. Así que hoy vamos a dar por fin y quitar el programa con esta horita y media prácticamente que hemos estado aquí charlando un poco. Y nos vemos el próximo domingo tranquilamente, que tendremos más efectivos y a ver si de una vez nos arreglan los micros. Venga, chicos, hagas lo que hagas.

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Desde este pasado viernes está disponible la edición 20 aniversario de Face the Promise, el álbum que Bob Seger editaba después de una pausa en su carrera musical de unos 10 años en los que se dedicó básicamente a una vida familiar que le hizo convertirse en padre a mitad de los 90. Desde el final de la gira de It's a Mystery, el último disco que editó en 1995, antes de esa pausa o semi-retirada musical, apenas lanzó algunas canciones sueltas, como aquel dueto con Martina McBride a finales de los 90, o la aparición del segundo volumen de sus grandes éxitos en 2003. Al año siguiente, en 2004, su trayectoria fue reconocida con la inducción en el Rock and Roll Hall of Fame, mientras él iba preparando poco a poco su vuelta a la actividad y a las giras. Esa vuelta se produjo el 12 de septiembre del 2006 a través de Face the Promise y de la consiguiente gira americana. Y como os comentaba, ahora aparece esta edición 20 aniversario por primera vez en vinilo, con 4 temas extra y un libreto de 12 páginas. Hemos escuchado la potente Wreck This Heart, que daba inicio al álbum, a la que seguía un medio tiempo marca de la casa como Wait For Me, primer single extraído y un éxito que empujó al disco a los primeros puestos en las listas. Fue grabado en Nashville, lo que en algunos momentos lo acerca a ambientes más country, como la versión del Real Mean Battle de Vince Gill o el dueto con Patti Loveless en The Answer Is The Question, y canciones como No More, que eran de lo mejor del conjunto.

Este próximo viernes 25 de septiembre se editará All the Dreams We Left Behind, la continuación de Until the End, el debut en 2019 de David Banks, uno de los mejores músicos de la escena americana en el Reino Unido. David formó parte de esa escena como integrante de los Whitebirds para posteriormente acompañar a músicos como su compañero de grupo Luke Tuchscherer y a unos referentes como Danny and the Champions of the World. Él mismo ha producido la grabación en su estudio Little Record Recordings en Bedfordshire y ha grabado prácticamente todos los instrumentos excepto la batería, que estuvo a cargo precisamente de su amigo de toda la vida, Luke Tuchscherer. Y los que han podido escuchar el álbum entero hablan muy bien de las 10 canciones que lo componen, diciendo cosas como música que me recuerda por qué me gustaba el rock cuando lo escuché por primera vez hace tantos años, o esa otra que dice una gran y honesta música americana al estilo de Tom Petty o Bruce Springsteen.

Recuperamos All I Wanna Do, una de las canciones. Recuperamos All I Wanna Do, una de las canciones que componen Keep Out of the Storm, la última grabación de los canadienses Sheepdogs, editada hace unos meses y que ya pudisteis escuchar en el programa. Y en esta reciente versión en directo, grabada en Dartmouth, Nueva Escocia, en su Canadá natal, reflejan ese ambiente tan setentas, marca de la casa y esas influencias de grupos de la época, como Little Feat. Y desde luego Mojo Thunder son otra de esas bandas con base musical e influencias en los 70 con un toque actual, lo que ellos llaman sureño alternativo. El grupo de Kentucky acaba de editar estos cuatro temas en forma de EP llamado The Outsiders Cabaret, cuatro canciones que básicamente siguen su línea de siempre y de la que destaca, al menos para mí, esta fantástica Good Love de sonido más clásico. A Mojo Thunder ya los hemos podido ver en directo en España y lo volveremos a hacer en noviembre en una extensa gira de 7 fechas que incluirá ciudades como Madrid, Barcelona, Vitoria o Zaragoza el día 20.

Este pasado miércoles, los Heartbreakers, los músicos que siempre acompañaron a Tom Petty desde la grabación de su primer álbum, el homónimo que llevaba el nombre del músico de Florida, se reunieron por primera vez desde la muerte de Petty. Esa reunión tuvo lugar en la ceremonia de entrega de premios de la Americana Honors and Awards, celebrada en el Ryman Auditorium de Nashville, y donde recibieron un premio a su trayectoria musical. Mike Campbell, Ben Montaigne, Stan Lynch y Ron Blair se unieron en el escenario con el añadido de el músico más relevante de la actual escena de raíces, el gran Chris Stapleton, para tres canciones. Las clásicas de ese primer disco del que os hablaba ahora, Breakdown, y American Girl, la última canción que tocaron juntos el 25 de septiembre de 2017 en el Hollywood Bowl. Más tarde, con el añadido de Steve Ferron y Scott Thurston, integrantes de los Heartbreakers desde los 90, interpretaron una versión del You Wreck Me, que formaba parte de Wildflowers, que es uno de los mejores discos de aquellos años 90, y es lo que hemos escuchado. Y muchas voces en Estados Unidos ya han expresado su deseo de que esa colaboración con Chris Stapleton tenga continuidad en una gira conjunta, especialmente después de que Mike Campbell, durante su discurso, dijera: premio a toda una trayectoria, todavía no hemos terminado.

Origins 71, 78, 71, 78 es el nombre de una caja recopilatoria que reúne 51 canciones, 27 de ellas inéditas y que incluyen las primeras grabaciones de Tom Petty. Desde sus arranques musicales con el grupo Mudcrutch hasta la formación de unos Heartbreakers que lo acompañarían el resto de su carrera musical. En esos archivos, que ahora se editan en forma de canciones, encontramos originales, rarezas y colaboraciones con músicos como Al Kooper, Leon Russell, Jim Gordon o Emory Gordy, además de los dos primeros discos de la formación y un directo en los Record Plant Studios en 1977. La colección se presenta en una caja de 5 LPs o 4 CDs, ambas con Blu-ray de audio y un DVD en directo, con su actuación en el Old Grey Whistle Test en el 78 y en formato vinilo. Incluye además un fanzine de 88 páginas con fotos de archivo, memorabilia, notas y comentarios pista por pista del grupo original. Y al margen de la box set, uno de los dos discos con temas inéditos, el No Sleep, Chile Lay, también estará disponible en LP y CD. El 6 de noviembre será la fecha en la que el pack aparezca en el mercado y ya se ha anticipado este avance fechado en 1978 y llamado Parade of Loons que acabamos de escuchar.

0: hace unos años, en 2019, se editaba Rolling Thunder Review. En 1975 Live Recordings, es una caja de 14 CDs que documentaba la primera parte de aquella histórica gira donde Bob Dylan, junto a músicos e invitados como Roger McGuinn, T-Bone Burnett, Mick Ronson, Johnny Mitchell, Willie Nelson o la violinista Scarlett Rivera, buscaban la inmediatez y la cercanía en pequeños recintos en un formato diferente, con espíritu y ambiente itinerante. En la primavera de 1976 la gira tuvo continuidad a través de 27 conciertos, tres menos que en el 75, y es precisamente esa segunda parte la que ahora se recopila en una box set todavía más amplia que aquella de 2019, ya que serán 39 los CDs que muestren este documento imprescindible en la carrera de Bob Dylan y de la historia de la música en general. 381 temas, la mayoría inéditos, y un libreto con textos y fotografías poco comunes que verán la luz el próximo 6 de noviembre. Y al margen de la colección se editará también el 6 de noviembre un triple vinilo grabado el 16 de mayo de 1976 en Fort Worth, en Texas, que contará con 22 canciones, de la que se ha anticipado esta Going, Going, Gone, incluida en Planet Waves del 74. Y por si eso fuera poco, 6 títulos de su discografía general también verán una reedición en esa misma fecha. Serán el tercer volumen de sus grandes éxitos, el Self Portrait del 70, el álbum Dylan del 73, el directo del Budokan del 78 y los ochenteros Empire, Burlesque y Knockout Loaded.
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Uno de los valores, de los jóvenes valores más representativos hoy en día dentro del country y de la música de raíces es Jesse Wells. Nacido en Arkansas y después de desarrollarse musicalmente en varias bandas, fue en 2012 cuando comenzó su carrera en solitario, creciendo musicalmente poco a poco hasta que en 2023 se daba a conocer de una manera bastante más amplia al posicionarse claramente contra los grandes males del mundo actual. El capitalismo, la situación en Gaza, el problema del fentanilo, la actuación del ICE en Estados Unidos hacen de él la encarnación en pleno siglo XXI de lo que significaba un cantante de folk tradicional. Y aquí está, junto al también músico country Daniel Donato, en una versión improvisada hace unos días del Don't Think Twice, It's Alright, que Dylan escribió para su segundo disco de Freewheeling Bob Dylan en 1962.

Este próximo viernes 25 de septiembre, Israel Nash editará su propia adaptación al Sweetheart of the Rodeo, uno de los discos fundamentales en la historia del country, aparecido en 1968 y donde Gram Parsons, unido recientemente a aquellos Birds, fue pieza clave. No considero Sweetheart of the Rodeo un álbum de versiones, decía recientemente Israel Nash. Es una reinterpretación, estoy cambiando las melodías y escribiendo nuevos arreglos, reinterpretando un disco que abrió las puertas a la música americana hace casi 60 años. El adelanto es You Ain't Got Nowhere, que Dylan escribió tras sufrir su famoso accidente de moto en julio del 66. En aquella convalecencia contó con el apoyo de los Hawks, un grupo que lo había acompañado en su gira del 65 y 66. Aquellos músicos que se trasladarían a su casa en la zona de Woodstock llegarían a grabar junto a él más de 100 canciones que finalmente Columbia Records recopilaría en un doble álbum editado en el 75 y llamado The Basement Tapes, una grabación fundamental en la cultura popular del siglo XX. Aquellos músicos conocidos entonces como The Hawks cambiarían su nombre y pasarían a la historia simplemente como The Band.

Robbie Robertson fue el guitarra y el principal compositor para The Band. Y escribió esta canción, The Night They Drove Old Dixie Down, ambientándose en la Guerra Civil Americana, incluida en su segundo disco, llamado también The Band, y editado en el 69. El tema está reconocido como uno de los mejores de la historia y aparece frecuentemente en ese tipo de listas. Y esta versión que acabamos de escuchar viene de la mano de Clay Street Unit, el grupo de Denver, que después de editar su debut Sin Squalor, este 2026 se descuelgan ahora con Live from the Road, volumen 1, un álbum de 10 canciones en directo que cierra precisamente su adaptación al The Night They Drove Old Dixie Down.

de que Dickerson Steam. Dickerson, Stephen McCarthy, Mickey Raphael o Dave Alvin son algunos de los invitados en Don't Turn Around, el nuevo trabajo de Great Delisle que se editará este próximo 23 de octubre. Un disco que se mueve entre el country clásico, la música de raíces de California y la tradición rockabilly, en el que el productor Andy Paley, que estaba trabajando en ese disco, falleció de un infarto y que terminó Marvin Etzioni, amigo de la cantante. Y al margen de su carrera musical, Great Delisle es muy conocida en el mundo del doblaje, poniendo su voz a personajes de Bob Esponja, a Daphne en Scooby-Doo o a Martin Prince en Los Simpson. Y este viernes también se editó Delisle, el nuevo álbum de Susana Hoffs, cantante de las Bangles y que incluye este precioso dueto country junto a Rufus Wainwright llamado Bad Case of Loneliness.

Ahí estaba la canción 50 de hoy. Ronnie Dove comenzó su carrera musical a finales de aquella década y en 1959 firmaba junto a su grupo The Beltones Lover Boy, seguramente su canción más conocida. Siguieron editando material y actuando, pero el éxito comercial no volvió y Ronnie arrancaba en el 64 su propia carrera.

solitario con bastante más repercusión mediática. En los 70 se acercó al country y en años posteriores los numerosos cambios de compañía discográfica no consiguieron darle estabilidad a pesar de que sus discos se seguían vendiendo bien. Abrió su propio club en Baltimore y a finales de los 80 se retiró de la vida musical para cuidar de su madre enferma, aunque retomó posteriormente su carrera en 1991 cuando ella falleció, y seguiría hasta el 14 de mayo de 2023 cuando dio su último concierto y se retiró definitivamente. Ronnie era asiduo a programas clásicos de la televisión americana como el Ed Sullivan, el show de Ed Sullivan, o el American Bandstand, e incluso presentó su propio programa, The Ronnie Dove Show, en 1966. Ronnie Dove fallecía este pasado martes 15 de septiembre en su casa de Pasadena a los 91 años.

música tienes el adelanto de Book of Stories, Home Recordings, 1998-2003. Es el nuevo álbum que recopila material inédito del desaparecido Neil Casal y que también se editará el próximo 6 de noviembre. En 1997, el productor Jim Scott, que trabajó con Neil en Fadeaway Diamond Time del 95 y en Any Time Tomorrow del 99, le regaló una grabadora de cinta analógica de 8 pistas junto con unos micrófonos que le sirvieron en la que era todavía su residencia en New Jersey entre el 98 y el 2000, y en su posterior traslado a Los Ángeles en su etapa con Beachwood Sparks para realizar sus propias grabaciones caseras. Aquellas 12 bobinas analógicas fueron rescatadas recientemente y reproducidas en aquel equipo original, y el resultado son las 12 canciones que forman este lanzamiento. No estábamos seguros de si esas cintas aún funcionarían, ya que no se habían reproducido en unos 25 años. Pero pusimos la primera y surgió la voz de Neil como si estuviera allí mismo, con nosotros, decía recientemente Gary Wallman, su amigo y representante. Nos dejó alucinados escuchar estas canciones tantos años después. Me recordó lo genial que era, no solo superponiendo partes de guitarra, sino también lo bueno que era al bajo e incluso con su batería de estilo primitivo. Este conjunto de temas es imprescindible para los seguidores de toda la vida de Neil y ojalá también para nuevos fans. Además de los 11 temas originales, el álbum incluye una versión del Joe, Don't Let Your Music Kill You de Tom T. Hall, una cruda advertencia sobre el camino difícil y traicionero que recorren los músicos, una canción que, recuperada tantos años después, suena como una especie de presagio de lo que acabaría siendo el destino del propio Neil Casal.

0: Half Moon es el título del nuevo álbum de la cantante de Maryland, Maggie Rose. 10 temas donde amplía su abanico sonoro respecto al soul de raíces de su anterior No One Gets Out Alive, nominado al Grammy a Mejor Álbum de Americana y presente en las listas de los mejores discos del año en publicaciones como la Rolling Stone. Canciones como esta, Everything Changed, o This Life, que cierra el conjunto para un disco que alcanza grandes momentos, y también estuvo presente en diciembre del año pasado junto a músicos como Jamie Johnson, Patty Griffin o Jim Lauderdale en aquel homenaje a Raúl Malo del que os hablaba el domingo pasado. Y nos vamos a marchar, queda la canción de cierre, pero como siempre os presento a los que estamos hoy en el estudio, empezando por Elena, productora. Hola Elena, ¿qué tal?
1: Hola, ¿qué tal David? Buenas tardes, ¿cómo estamos? Pues muy bien, aquí se me ha pasado volando, la verdad, hoy el programa, entre ¿sí? unas cosas y otras. Bueno. No, sí, la verdad es que muy bien. Y nada, deseando ya, bueno, que no sé si la semana que viene al final habrá o no habrá, pero bueno, tú nos irás también informando, ¿no?
0: Pues en principio puede que no, habrá alguna entrevista y alguna sí. cosa así, porque bueno, casi podíamos dar la noticia.
1: Yo
0: ya
1: creo
0: ¿no?
1: que sí, porque si no la gente va a pensar que yo que sé,
0: alguna
1: que
0: cosa
1: estás malo.
0: Pues bueno, esta semana he cerrado un acuerdo con la editorial Frecuencia de aquí de Zaragoza para editar una biografía, un libro sobre Bob Seger, así que me va a tener empleado unos cuantos meses. Y el programa no va a tener la continuidad que tiene normalmente de todos los domingos.
1: Es normal también, ¿no?
0: Claro, hay que dedicarle
1: una dedicación
0: tiempo
1: entre semana que igual tienes ahora que dividir.
0: Exactamente,
1: un poquito, ¿no?
0: Tengo
1: por lo menos hasta que encauces el tema.
0: Hasta que vaya mejor, porque bueno, el programa me lleva bastante tiempo de prepararlo y hay que dedicarse ahora a lo que es principalmente es el libro, pero bueno, seguiréis teniendo programas especialmente de novedades, entrevistas, algo que sea más un poco más ligero. Exactamente, que no deja de tener su interés también, claro, yo por lo menos también los preparo con mucha ilusión, pero bueno, el principal, por lo menos yo creo hasta final de año, la principal ocupación va a ser escribir el libro.
1: Muy bien, así lo que compraremos todos, como puedes imaginar. Sí,
0: y los oyentes, que lo compre también.
1: Sí, ¿verdad? Bueno, los oyentes también, ya cuando sea el momento, ya dirás.
0: Ya iremos dando plazo, ya os iré dando.
1: Exactamente.
0: Porque además va a estar muy chulo, es una parte biográfica suya de su vida, evidentemente, de su carrera musical, pero también hay una parte oral, digamos, una parte de historia oral, donde músicos de la escena nacional, internacional, donde críticos de rock y gente del entorno van a dar su opinión sobre lo que es
1: la figura de
0: Bob Seger y su trayectoria musical.
1: Muy bien, seguro que está genial.
0: Muy bien.
1: Te damos la enhorabuena. La
0: muy bien, gracias,
1: bueno,
0: Elena.
1: Ya lo sabíamos, el círculo más cercano.
0: Sí, pero
1: nos
0: claro,
1: alegramos todos mucho.
0: Hasta que no se confirma la noticia no se puede dar.
1: Pero ya está cerrado el trato.
0: Muy bien, Elena.
1: Muy bien, venga, pues David, nos vamos viendo. Chao.
0: Bueno, Salva, ven por aquí.
2: No, estamos todos aquí que no cabemos en la camisa de contentos con la noticia. Todos nosotros lo sabíamos. Estamos de enhorabuena en la radio.
0: Así es. Además, bueno, antes ha sido hoy la confirmación y estoy pidiendo colaboraciones a según qué tipo de músicos. Sí, el prólogo del libro, lo que es el prólogo, faltan muchos detalles todavía, pero el prólogo lo va a escribir el gran Elliot Murphy, así que
2: casi nada, estamos que no salimos.
0: Y más gente que escribirá, mucha gente, pues sobre todo que aprecia su figura, que como decíamos el otro día es un músico, bueno, es respetadísimo, nombras a la gente, cualquier músico de aquí o cualquier músico americano clásico, nombras a Bob Seger y bueno, te hacen reverencias en lo que es su figura.
2: En Estados Unidos es casi más que Springsteen.
0: De hecho, para la gente veterana de toda la vida de la música, te podría decir que sí.
2: Con qué felices estamos. Bueno, has empezado además con Bob Seger el programa.
0: Sí, dos canciones, aprovechando que se reeditó el viernes el Feast the Promise, pues ya he empezado con él para dar la noticia.
2: Todos son buenas noticias. Luego has dicho que Chris Stapleton igual hace una gira con los Heartbreakers.
0: Hombre, ya no sé. La verdad es que, imagínate si hacen una gira pequeña de conciertos. Eso sería, bueno, eso no lo podemos perder, ¿eh?
2: No, ya estamos mirando vuelos, sea en Reykjavik,
0: aunque sea donde sea.
2: O donde sea.
0: Exactamente.
2: Con que nada, bueno, pues nada, oye. Bueno, si acaso comentar, bueno, voy a comentar sí. que ayer Elena sí. y yo estuvimos en concierto en la sala multiusos, estaban los aragoneses Pedro Botero, aquí de Zaragoza, ya sabéis, de casetas. Uh-huh. Y luego estuvo Warcry. Y uh-huh. bueno, muy bien, nos gustó mucho el con
0: buen ambiente, ¿no?
2: Imagino. Buen ambiente, uh-huh. buen aforo. Yo contento con Pedro Botero porque claro. me gusta siempre el rock aragonés.
0: Unos clásicos, además, son los de la
2: pioneros del heavy uh-huh. metal, absoluto. Ya no a nivel aragonés,
0: sino no, a nivel
2: por años
0: a nivel nacional. Empezaron en los 70 ya.
2: O sea, que eso a mí siempre me gusta reivindicar grupos aragoneses, ya lo sabes.
0: Exactamente.
2: Pedro Botero, los Taco, los Distritos uh-huh. y nuestros amigos los Clijos y nuestros amigos Hotel de Marte. Hay que,
0: por supuesto,
2: hay que reivindicar nuestros grupos. Y bueno,
0: seguramente los tendremos aquí a Hotel dentro de 2 domingos, ¿verdad? Yo creo que más o menos. Yo creo que sí.
2: Bueno,
0: si no es el domingo que viene, el siguiente, porque actúan en el Pilar, aquí en el Parque Bruil, y estaría bien que nos suban por aquí, que hace tiempo que no vienen, y eso. Que nos comenten el concierto, de si están preparando. Eso temas nuevos y eso no.
2: Eso está bien, eso está bien. Tiramos para América con Bob Seger y tiramos para la Tierra.
0: Haremos para todo.
2: Venga.
0: Venga, Salva. Bueno, Javi, ven por aquí, pon el cierre.
3: Hola, David. Bueno, pues primero felicitarte por tu nueva etapa de uh-huh. escritor.
0: Escritor, muy bien.
3: Que... te deseo muchos éxitos.
0: Uh-huh, ya lo sabes que sí.
3: Y bueno, y este fin de semana, pues has hecho tú principalmente doblete en Senderos
0: del Rock. Sí, porque estuve ayer con José Antonio y los Umbra aquí en Senderos del Rock llevando la mesa, y hoy aquí en el programa de Vampiros y Cowboys.
3: Sí, señor. Y bueno, ayer estuvimos en el por el Infiernos. Después, cuando se terminó el concierto, se llenó el bar, estaba a tope, había buen ambiente.
0: Está genial.
3: Y bueno, ¿y qué más puedo decir?
0: Que ya falta menos para tu pinchada, Javi.
3: Sí.
0: El día 4, ¿verdad?
3: Un par de domingos.
0: Bueno, un par de domingos.
3: Iba a sí, pensar sí. lo mismo.
0: Pues muy bien, Javi, ahí estaremos todos, claro. Sí. Además será un poco previa ya de casi de Pilares y demás, sí. así que lo pasaremos genial.
1: ¿Y dónde será, Javi?
3: Linacelo Café.
0: Linacelo Café, el día 4 de 12 a 2.
3: Sí.
0: ¿Y qué vas a poner?
3: Pues en un principio lo voy a titular Lo mejor del Grand Heavy, pero bueno.
0: Casi nada.
3: Ahí pondré...
0: Variado, ¿no, Javi?
3: Sí.
0: Variado. Muy bien.
3: Y siempre colaré algún grupo de estos que no conoce ni su
0: muy
3: padre.
0: Muy bien, eso está muy bien. Ahí nos pones a prueba a ver si lo conocemos, ¿verdad?
3: Claro. Luego podéis sobetear la carpeta. ¿Eh?
0: Muy bien, Javi, pues nada.
3: Está si no... Charlie también con cara de mosqueo.
0: Pues nada, si no nos vemos el domingo, nos veremos antes por los bares, Javi, ¿vale?
3: Yo creo que sí, nos sí. veremos. Y bueno, digamos que te deseo
0: feliz Navidad,
3: No, aún queda hasta Navidad, pero bueno, de todo lo mejor,
0: que vaya muy bien, ¿verdad?
3: Mucha suerte y muchos ánimos, y adelante con tu proyecto.
0: Muy bien, Javi, muchas gracias. Pues bueno, ya os he dejado la noticia. Ya sabéis que si el programa se vuelve un poco más intermitente, digamos, es por esa razón, porque estoy muy volcado en lo que es la escritura del libro. Y como os decía, nos vamos a marchar. Este programa se lo quiero dedicar a mi amigo Héctor Neira, así que espero que te guste y bueno, vamos hablando. Como os decía, nos marchamos. Este pasado domingo nos dejaba de manera repentina Cheetah Chrome, una leyenda con mayúsculas del punk y un torbellino que arrasó en el panorama musical con sus riffs de guitarras salvajes y su energía desbordante, como dicen en esta despedida sus compañeros de los Dead Boys, la banda de su vida, y con quienes no podrá celebrar en directo esa gira preparada para celebrar el 50 aniversario de su mítico debut, Young, Loud, Snotty. Y bueno, esto seguro que, bueno, a Xavi, a nuestro amigo Xavi, que lo habéis escuchado alguna vez en el programa y que nos hizo ese especial de los Damn, pues bueno, es una cosa que le toca, es un referente del punk, así que también esta dedicatoria va para ti, Xavi. Y os voy a dejar con esta adaptación de Not Anymore, una de las canciones incluidas en aquel disco, pero esta versión viene de parte de Mariachi El Bronx, que es una versión alternativa de la banda de hardcore y punk de Bronx, que como ellos mismos reconocen y decían, el punk y el mariachi comparten el mismo sentimiento al ser música de clase trabajadora basada en historias reales. Y un par de frases del propio Chita Krohn para cerrar. Una hace referencia al más que notable éxito que tenían con las mujeres los Dead Boys, a pesar de ese aspecto tan duro. Y Chita Krohn decía, lo sé, no parece justo, ¿verdad? Pero así era, y los traficantes de drogas y los camareros también nos querían. O esa otra que puede sonar a lapidaria, y donde decía, siempre seré un Dead Boy, muerto o vivo. Eso es una prueba viviente de que los buenos no siempre mueren jóvenes. Hasta el domingo.

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Buenas noches, camaradas melómanos. Bienvenidos un miércoles más a Versus, el programa más guerrero de Radio Mai en el 102.8 de la FM, donde todas las semanas os ofreceremos un combate singular entre dos discos míticos de la música popular de los siglos XX y XXI.

la pasada edición de Versus os brindamos una buena batalla de hip hop con dos álbumes de la Native Tongues Posse imprescindibles, el All Hail the Queen de Queen Latifah y el 3 Feet High and Rising de La Soul, ambos del año 1989. Y durante una semanita tuvisteis disponible la pertinente encuesta en nuestro Twitter @versusradiomai, donde pudisteis depositar vuestro click. ¿Y a qué álbum habéis coronado con los laureles de la victoria? Pues con un 67% de las votaciones se ha elegido vencedor el disco All Hail the Queen, The Queen.

esta semana os proponemos una lead de muy diferente pelaje. Del hip hop neoyorquino de la nueva escuela, nos dirigimos al lejano norte, a los lagos glaciares más grandes del planeta entre Canadá y Estados Unidos. De ahí hemos escogido a dos bandas maravillosas, dedicadas cada una a su manera, por supuesto, a la música tradicional norteamericana. Ellos son los Cowboy Junkies desde Toronto y los Jayhawks desde Minnesota. Los álbumes que hemos seleccionado son dos de los mejores de sus carreras y se llevan 4 añitos. El Trinity Session de los Cowboy Junkies del año 1988 y el Hollywood Town Hall de los Jayhawks del año 1992. Dos joyas inapreciables del country alternativo. Pero antes, y siguiendo nuestras costumbres, vamos a introducir la batalla de hoy, que se presenta apaciblemente carnicera, con una artista muy interesante del panorama de la americana. Sin alejarnos demasiado de la zona de los Grandes Lagos, en Iowa desarrolla su carrera Pieta Brown. Esto es All My Rain.

de Pietà Brown, una canción etérea y de extraordinarias texturas, incluida en su sexto álbum del año 2014, Paradise Outlaw. Pietà Brown, una mujer con mucho talento que ha colaborado con gente como Mark Knopfler o Calexico, no hay que perderla de vista. Y damos ya el pistoletazo de salida a la batalla de hoy con el disco más joven, el Hollywood Town Hall de los Jayhawks del año 1992. Vamos a comenzar con Crowded in the Wings.

Crowded in the Wings de los Jayhawks, tema incluido en el Hollywood Town Hall del año 1992 y que hoy estamos enfrentando al The Trinity Session de los Cowboy Junkies del año 1988. Este disco Hollywood Town Hall contó con la colaboración inestimable al órgano de Ben Montench, teclista de los Heartbreakers de Tom Petty, un grandísimo músico, por cierto. ¿Y con qué pueden replicar los canadienses Cowboy Junkies? Pues con la composición que abría su The Trinity Session, un tema tradicional y escalofriante en la voz de Margot Timmins. Esto es Mining for Gold.

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1: Mining for Gold de los Cowboy Junkies, con ese leve deje irlandés en la composición. Se trata, como antes os hemos comentado, de un tema tradicional del folclore norteamericano. No es la única versión que aparece en este The Trinity Session, que es el segundo álbum de la carrera de los Cowboy Junkies. El anterior y primer álbum, el Whites of Earth Now, Blancos Fuera de la Tierra Ahora, del año 1986, es también un disco de versiones, salvo creo que una canción. Pero volviendo a nuestro protagonista de hoy, The Trinity Session, es un álbum especial que fue grabado en el interior de la Iglesia de la Santa Trinidad de Toronto, con un único micrófono, y por eso tiene pues un sonido peculiar, muy hermoso y riquísimo en matices, con esa acústica tan espectacular, ¿no?, que dan las iglesias. Continuamos con la guerra en Versus. Regresamos a los chicos de Minneapolis con los Jayhawks y su Hollywood Town Hall, Sister Cry.

Sister Cry de los chicos de las Twin Cities, de Jayhawks. Hoy estamos enfrentando su tercer álbum, Hollywood Town Hall, del año 1992, con el de Trinity Session de los Cowboy Junkies. ¿Cuál crees que merece vencer? Pues en tus deditos se encuentra esa herramienta que es el ratón de tu ordenador que puede otorgarle la victoria a uno de los dos álbumes. Pásate por nuestro Twitter, @versusradiomai, y vota en nuestra encuesta que encontrarás fijada en nuestro perfil durante una semana. Sister Cry es lo que acabamos de escuchar, con esas extraordinarias melodías vocales que tejían y tejen cuando quieren Gary Lewis y Mark Olson. Ellos son el alma de los Jayhawks, un poquito más Gary Lewis, pero ambos se han encargado de hacer de los Jayhawks no solo una banda de alt country, ellos son pues bastante más, ¿no? Han mezclado desde casi siempre los sonidos más tradicionales norteamericanos con el pop, el folk, el power pop, el rock clásico, incluso el punk. El rango de influencias y estilos es muy amplio, pero no forman una maraña musical, ¿no? Son asimilados muy bien y crean el sello personal del sonido Jayhawks, que es muy muy reconocible. Eso es lo que hacen en realidad las grandes bandas del rock y del pop, como ellos.

So Lonesome I Could Cry, una versión realmente distinta de la composición original de Hank Williams que se cascaron los chicos de los Cowboy Chunkies. Antes os decíamos que en este The Trinity Session hay bastantes versiones, si no estoy contando mal, 7 de un total de 12 canciones. Un álbum muy particular este de The Trinity Session, en el que se tomaron muchas libertades a la hora de interpretar los temas ajenos, cosa que yo personalmente aprecio muchísimo, porque siempre he pensado que las versiones tienen que ofrecer algo distinto de la obra original, deberían ser una vuelta de tuerca, ¿no? Si no, ¿para qué se hacen? A ver. Y los Cowboy Junkies comparten esa filosofía conmigo. Recrearon clásicos tradicionales y clásicos del rock, del blues y del country a su manera. E hicieron muy bien, qué carajo.

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Pues a votar, camaradas. En nuestro Twitter, @versusradiomai, tendrás disponible durante una semana la encuesta en la que podrás proclamar vencedor a un álbum o a otro. Mientras la guerra prosigue, te ayudamos a decidir. Quédate con nosotros.

Martin's Song de los Jayhawks, composición que cierra su Hollywood Town Hall del año 1992. Fue un disco compuesto un poco a matacaballo, literalmente, en la carretera, porque los Jayhawks a finales de los 80 y principios de los 90 comieron mucho, pero mucho asfalto. No eran famosos. De hecho, todavía no se puede decir que sean unas celebridades como tales. Y en esa época, pues tenían, como todo el mundo, que pagar las facturas. Y la vida del músico no es fácil, ni se gana demasiado. Y estuvieron fuera de sus hogares recorriendo el país durante muchísimos meses. Y eso está reflejado en el espíritu de este disco, Hollywood Town Hall, uno de los más representativos de su sonido, junto a Tomorrow the Green Grass, que es mi favorito personalmente. Proseguimos con el combate. Continuamos ahora con un tremendo mamporro que le mete la familia Timmins a los Jayhawks. Pero un buen ostión, camaradas. Esta es su especial reinterpretación.

clásico estándar compuesto en 1934 por Richard Rodgers y Lawrence Hart, y que han interpretado a lo largo de las décadas gente como Frank Sinatra, Billie Holiday, The Supremes o Elvis Presley, al que los Cowboy Junkies dedicaron esta versión que acabáis de escuchar. Los hermanos Timmins, Margot, Michael y Peter, que son los responsables, esta familia, de crear The Trinity Session, un álbum que 20 años después, en el 2008, volvieron a grabar en el mismo lugar, con varios artistas invitados además. Pero como podréis imaginar, la magia no se volvió a repetir.

Pero qué bonitas y qué sencillas son las armonías vocales de Gary Lewis y Mark Olson. Esto que habéis escuchado es Clouds, incluido en el Hollywood Town Hall de los Jayhawks del año 1992, un disco que fue producido por el grandísimo George Draculias para Deaf American de Rick Rubin, ahora conocida como American Recordings. La verdad es que fue una época un poco curiosa para que una banda de las características de los Jayhawks pudiera recibir algún tipo de apoyo, tanto por el público como por la industria, porque remaban bastante a contracorriente, ¿no? Eran años en los que el grunge estaba pegando muy fuerte y formaciones con influencias tan clásicas y tradicionales pues no tenían demasiado espacio todavía. Eso llegaría pues un poco más tarde. Mientras, pues ahí estaban ellos, Uncle Tupelo, los Black Crowes, que también tuvieron a Draculias, por cierto, de productor en esos mismos años y compartían misma discográfica. Pero bueno, eso ya sería otra historia.

Love is to Bury de los Cowboy Junkies, mi tema preferido de este The Trinity Session del año 1988, y que no es una versión, se trata de una composición propia, preciosa. En realidad todo el The Trinity Session es un álbum único en su especie. Yo creo que los hermanos Timmins trabajaron de manera impecable, haciendo un barrido casi completo a la tradición musical de Estados Unidos y Canadá. Con este disco encontramos blues, country, bluegrass, gospel, folk, qué sé yo, y todo manejado con sencillez y buen gusto. ¿Prefieres este The Trinity Session al Hollywood Town Hall de los Jayhawks? Pues pásate por nuestro Twitter, @versusradiomai, y háznoslo saber con tu voto en la encuesta que hemos dejado fijada en nuestro perfil para ti. ¿No lo tienes claro? Pues escucha con atención, porque con el siguiente tema cerramos el repaso al Hollywood Town Hall de los Jayhawks, Waiting for the Sun.

Bienvenidos al programa Acuarela Tropical, un espacio dedicado principalmente a la música brasileña y músicas del mundo. El programa de hoy lo dedicaremos únicamente a Chico Buarque. Así pues, comenzamos.

Mi padre era de Sao Paulo, mi abuelo de Pernambuco, mi bisabuelo de Minas Gerais, mi tatarabuelo de Bahía. Su padre, el historiador y periodista Sergio Buarque de Holanda, su abuelo Cristóvão Buarque de Holanda, el bisabuelo Cesáreo Alvim, presidente del Estado de Minas Gerais en 1889, y el tatarabuelo Eulalio da Costa Carvalho. Son los primeros versos de la canción Para Todos, en la que Chico menciona a sus antepasados familiares. Francisco Buarque de Holanda, más conocido como Chico Buarque, nació en Río de Janeiro el 19 de junio de 1944. Cuando tenía 2 años, su familia se trasladó a Sao Paulo, donde su padre, Sergio Buarque, asumió la dirección del Museo Ipiranga. 7 años después, volvieron a mudarse, esta vez a Italia, también por motivos laborales de su padre. Finalmente, en 1960, la familia Buarque regresó a Brasil. A los 15 años, Chico fundó el equipo de fútbol Politeama, un nombre que en griego significa muchos espectáculos. Lo que comenzó como un juego de chapas terminó convirtiéndose en un club de fútbol real. El amor de Chico por el fútbol viene por su madre, María Amélia. Desde muy joven se hizo hincha del Fluminense, el club de sus amores.

Chico Buarque conoció a Vinicius de Moraes desde niño. El poeta visitaba frecuentemente la casa de los Buarque. Junto a Vinicius, Chico ha compuesto temas como Olla María, Samba de Orly, Desalento, Pausinha o Gentilmente.

1965 salió publicado el primer compacto, Sueño de Carnaval. En el lado B, la canción Pedro Pedreiro, una obra que marcaría el inicio de su característico trabajo con el ritmo y los versos.

Abanda fue lanzada como tema de apertura del primer disco de Chico Buarque. La canción alcanzó un éxito arrollador por haber sido, junto a Disparada, la canción vencedora del segundo Festival de Música Popular Brasilera, de la TV Record. Con letra y arreglos simples, la canción conquistó al público y en apenas una semana vendió más de 100.000 copias del compacto.

A lo largo de toda la carrera artística, Chico Buarque ha creado en su mayoría solo, aunque ha compuesto también trabajos junto a otros grandes nombres de la música brasileña, como Vinícius de Moraes, Toquinho, Caetano Veloso, Gilberto Gil, Edu Lobo, Antônio Carlos Jobim o Francis Jaime.

Julinho de Adelaide, el autor de la letra, nunca existió. Su verdadero nombre era Francisco Buarque de Holanda. Un Chico Buarque que a cada canción que componía era inmediatamente censurada. Para burlar a la censura, el compositor creó al zambista Julinho de Adelaide, un Julinho que apenas viviría un año y cuya identidad fue revelada en 1975 a través de un reportaje sobre la censura. Bajo ese seudónimo lanzaría canciones como Georgie Maravilla, Milagri o su primera canción como Julinho, Accord d'amour.

Chico confiesa que la idea de narrar los últimos instantes de la vida de un albañil vino después de componer la música. Con Construcción, él llegó próximo a la tan hablada unanimidad, recibiendo elogios de críticos de todas las tendencias. La riqueza de la melodía, el primor de la letra en dodecasílabos, alternando rimas en palabras esdrújulas, asociado todo a ello a los arreglos del maestro tropicalista Rogerio Duprat, son en gran parte los responsables del éxito del disco. El abogado de la discográfica, para evitar que la censura prohibiese la canción, usó una nueva estratagema. Pidió a los censores que directamente la prohibieran. Estos, como de costumbre, automáticamente le llevaron la contraria. Así pues, Construcción fue publicado sin ningún problema.

También cantante Verónica Ferriani, Flor Daidaji, es una de las canciones más impecables de Chico Buarque por sus referencias y por sus recursos poéticos y semánticos. Probablemente no alcanzó una mayor popularidad debido a la complejidad de su ritmo y de sus rimas, que le aportan un gran valor, pero dificultan imaginar a las multitudes cantándola al unísono. Buarque arriesga tanto en el vocabulario como en la rítmica de las rimas internas. Entre sus versos emplea aliteraciones, asonancias y la repetición de la consonante R en palabras contiguas, recursos que se repiten en todas las estrofas y contribuyen a construir esa crónica sobre la intensidad, la ingenuidad, la confusión de los amores juveniles de forma cronológica. Por último, Chico Buarque hace referencia al poema Cuadrilla de Carlos Drummond de Andrade.

Son varios los artistas que han grabado canciones de Chico Buarque. Por citar algunos, Gente Humilde por Ángela María, Bastidores por Cauvi Peixoto, Ollos nos Ollos por María Betania o Atrás la Porta por Elis Regina.

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Otro rasgo muy característico de Chico Buarque es su capacidad para escribir desde una perspectiva femenina. Muchas de sus canciones más conocidas adoptan el punto de vista de una mujer, como Atrás de Aposta o la sensacional Ollos nos Ollos.

Chico Buarque es un conocido simpatizante y seguidor de la Escuela de Samba Estação Primeira de Mangueira. En 1998, Mangueira le dedicó su samba enredo Chico Buarque da Mangueira, con el que obtuvo el campeonato del Carnaval de Rio, compartido con Beija Flor. Chico desfiló con la escuela en el Sambódromo.

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ahora sí, empieza un nuevo viaje. Un nuevo viaje sonoro. Que ya es el número 223. Llevamos más de 500 horas de música y prácticamente sin repetir ninguna canción. Que ya es. Bueno, saludos desde Zaragoza, desde nuestra base de la emisora de Radio Mai, la radio libre, la margen izquierda. Y saludos también a los oyentes de Andorra, que creo que nos escuchan los viernes. Los demás el martes a partir de las 11. Si os va mejor el domingo a partir de las 12. Y siempre que os vaya bien, pues lo tenéis en iBooks, en el canal El Viaje Sonoro número 2. En El Viaje Sonoro número 1 tenéis casi 200 programas, pero los más recientes están en Viaje Sonoro 2. Bueno, como ya sabéis, un programa de por lo menos tres dimensiones. Las de hoy son los lugares favoritos, donde seguimos en el año 76, hace 50 años ya, con algunas canciones que tuvieron mucho éxito entonces. En la tercera parte seguiremos esta vez en el 76 por música funky, estaba en lo más en aquel momento, y en medio no todavía pude dejar. Bien, pues os decía que en el año 76

Música funk o música disco, pero interpretada fundamentalmente por músicos blancos. En muchos casos fueron éxitos de ese año o poco más, los grupos duraron poco, pero auténticos bombazos, como por ejemplo Wild Cherry, una banda de blancos que se formó a primeros 70, se separaron, se volvieron a formar con nuevos músicos, su líder Robert Parisi, y bueno, pues tuvieron un pelotazo brutal con una canción inspirada en lo que les dijeron en una actuación un grupo de negros: toca ya esa música funky blanco. Y así le pusieron a esta canción, y por esta línea siguieron durante 3 o 4 discos, que es lo que duró esta banda. Así que bueno, pues play that funky music, toca esa música funky.

Bueno, pues seguimos con Casey and the Sunshine Band. Aquí la mayoría de los músicos eran negros, pero el compositor de las canciones, el cantante principal, era William Casey, conocido como Casey, que era blanquito. Y bueno, fue una banda, tuvo mucho éxito, eran de Miami, un estilo diferente, con muchos vientos y casi a veces tirando hacia la salsa. Duró más este grupo hasta 2007 en su primer disco, pero los años 70 y los primeros 80 fueron su momento mejor. Vamos con el disco que sacaron en el año 76, lleno de

Bueno, pues esos eran Casey and the Sunshine Band. Y vamos ahora con otra banda de blanquitos que, imitando a los grupos vocales negros, se hicieron con un gran éxito. Quizás su nombre no os diga mucho, The Four Seasons, pensaron en los años 60, pero la verdad es que vendieron más de 100 millones de discos. En el 76 fue casi el canto del cisne, porque su cantante principal, Frankie Valli, se marcharía de la banda para hacer un camino en solitario, pero antes dejaron una canción que recuerda a una noche donde, por lo visto, se pasaron muy bien en diciembre del 63. Diciembre del 63, oh, vaya noche. Bueno, pues vamos a escuchar esto. ¿De qué va? The Four Seasons. Bueno, un momentito.

Bueno, pues estos eran The Four Seasons. Ya veis, música más comercial, con cierta imitación en algunos casos de los ritmos de los negros, y un gran éxito comercial, aunque efímero, como fue el de Silver Convention. Esta fue una banda montada por un par de productores alemanes que, con tres chicas que tenían, se pusieron nombres norteamericanos, pero en realidad eran todas alemanas, pues en el 75-76 tuvieron importantes éxitos. Por ejemplo, con esta canción, Fly Robin Fly, que quizás sea la canción con la letra más corta y estúpida de la historia. Solo 6 palabras. Vuela, Robin, vuela hasta el cielo. Bueno, pues eso es lo que hay. Vamos a conocerla.

Bueno, mucho apoyo de instrumentos de cuerda también era una característica de la música disco, estos fondos orquestales sobre o detrás de un ritmo machacón. Pues vamos hablando de orquestas con Walter Murphy, que fue un artista de un éxito efímero, que con una adaptación al ritmo disco de la Quinta Sinfonía de Beethoven, pues se hizo de oro. No le fue tan bien con Mozart o con Rimsky-Korsakov, que también lo intentó adaptar estos grandes compositores de música clásica. Pero bueno, con esto ya le valió. Y, por cierto, apareció la banda sonora de Fiebre del Sábado Noche, que saldría al día siguiente, convirtiéndose en uno de los discos más vendidos de la historia. Pues vamos con Walter Murphy y su Quinta de Beethoven.

Bueno, la verdad es que dentro de su estilo comercial es una versión bastante lograda. Pues vamos con los Bee Gees, que se hicieron los reyes de la música disco, caso curioso en la historia. Estos hermanos de Manchester, trasladados a Australia, jovencitos, y que habían tenido una larga e interesante carrera, sobre todo como autores e intérpretes de bonitas baladas. Pero en estas fechas se trasladaron a Estados Unidos. En el 75 ya sacaron un disco producido por Arif Mardin, un productor orientado hacia el soul, y el siguiente, pues ya mucho más hacia la música disco. Barry Gibb descubrió su falsete y se convirtió en el cantante principal, que antes había sido Robin. Bueno, You Should Be Dancing, debería estar bailando, fue el cañonazo del disco del 76 de los Bee Gees y volvió a aparecer después en la banda sonora de Fiebre del Sábado Noche. Bueno, potencia sí que tiene.

Azul Vitense, y esta canción era el fondo sonoro de una escena donde John Travolta bailaba espectacularmente en Fiebre del Sábado Noche. Bueno, vamos a seguir con ritmos más o menos negroides, aunque interpretados por blancos, pero vamos a dar un salto de calidad con el quinto álbum, publicado en 76, de Steely Dan, un dúo que, después de haber sido durante los dos primeros discos una banda más o menos estable, pues bueno, se convirtió en dos compositores, Walter Becken y Donald Fagen, que se rodeaban de músicos de sesión del máximo nivel. En el 76 sacaron un estupendo disco titulado The Royal Scam, y ahí estaba esta canción, Green Earrings. Disfrutadla.

Steely Dan. Bueno, pasamos, siguiendo con el 76, a una canción que tuvo un gran éxito comercial, del álbum Seal Degrees, Grados de Seda, de Bob Skaggs. Alguien que quizá no conoceréis, pero fue guitarrista durante mucho tiempo de Steve Miller Band, que sonó la semana pasada, pero cuando se independizó se orientó más hacia el soul y el funk durante un tiempo. Bueno, soy testigo de que esta canción fue un gran éxito entre el público afroamericano. Vamos con ella, Loud Down, Bob Skaggs.

Slow Down, bonita canción de Volskaks. Bueno, pues para acabar esta sección vamos a otro nivel. Uno de los mejores guitarristas de la historia, Jeff Beck, que en estos tiempos estaba más interesado en el jazz funk después de haber estado centrado en el rock y en el blues. Y su segundo disco en esta línea del año 76, Wired, cableado, pues tenía temas que invitaban a bailar, como este instrumental que se llama justamente así, Come Dancing, ven a bailar, Jeff Beck.

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1: Bueno, ya sabéis que así empieza la Autovía Mudéjar, un recorrido por la actualidad del pop rock que se hace en Aragón.

0: esta semana sí que tenemos más actuaciones que comentar, que anunciar, aunque buena parte no son en Zaragoza.
1: La muerte se encogió de hombros.
0: Pero antes queremos hablaros de unas novedades discográficas.

primera noticia es la aparición hace pocos días en las redes de la última canción de Vicky and the Wealth. Y lo digo en sentido literal porque es la última. Vicky ha anunciado que pone fin a este proyecto de canciones mayoritariamente en inglés y originales. Hemos hablado muchas veces de lo duro que resulta mantenerse con un éxito limitado, pocas ventas, pocas actuaciones para tantas bandas y artistas que hay en Aragón, a pesar de su calidad indudable, como es el caso de Vicky, unas mejores voces sin duda que hay por aquí. Bueno, ella parece que va a seguir haciendo versiones de blues y de música negra, que se le da muy bien, pero es una pena lanzar un único disco como Vicky and the Wealth. Aquí ya os lo estuve exponiendo y bueno, alguna canción recordaremos en un próximo futuro, pero ahora vamos con esa última canción, con una gran banda liderada por el gran guitarrista Alex Comín, que se llama No Time, No Hay Tiempo. Vicky and the Wealth.

Bueno, llena de sentimiento, como es habitual en Vicky, en La Fuente, a la que deseamos mucho éxito y mucha suerte, aunque sentimos que haya desaparecido esta banda. Bueno, pues vamos con banda que lleva 40 años, nada menos, y sigue en la brecha. Las Novias presentaron también el día 12 en la Campana Underground su nuevo disco, Anatomía de un Frío Universo, del cual han adelantado varios temas y hemos escuchado algunos, pero ahora ya lo tenéis en línea cero, en vinilo y dentro de poco en CD. Vamos con una canción de este nuevo interesante disco de Las Novias que se llama LA, o La Sostenido, mejor dicho.

no se agota la voz de Toño ni el estilo de las novias. Y vamos ahora con una chica joven, Eli Lobis, ya la hemos presentado en otras ocasiones, y que fue producida su última novedad discográfica por Nacha Atmósfera, el teclista de Los Niños de Brasil. Así que era quizás esperable que acabaran sacando un tema juntos, Los Niños del Brasil y Eli Lobis. Se llama Un Nuevo Día.

Bueno, pues hoy circulamos bastante tranquilos por la autovía Mudéjar. Vamos a darle un poquito de ritmo ahora, comenzando con las actuaciones de esta semana. El jueves en el Rock and Blues, Poetas de Calle. Un grupo más que hace flamenco fusión y que van a presentar un nuevo disco que están a punto de sacar. Vamos con uno de sus últimos temas, Primera Cita de Abril.

Poetas de Calle. Vamos ahora con el Festival Rasmia, que se celebrará en Urriés, al lado de Gea, el viernes 18 y el domingo 20. Bueno, hay DJs, hay actividades diversas, y lo que nos interesa, estas actuaciones están más concentradas en el sábado. Estarán los Gandules con versiones humorísticas, ya sabéis, y los que vamos a escuchar aquí, este dúo de chicas, música con raíces, folk, Ixella y Mariano Casanova, el veterano líder del grupo ya desaparecido Distrito 14. Vamos con una de las últimas canciones de Ixella, se llama Caribo.

Bien, pues en Urriés también actuará Mariano Casanova, que, bueno, es curioso, está actuando últimamente con cierta frecuencia, pero no sabemos que haya lanzado nueva música. Así que seguimos con el primer disco en solitario que sacó hace ya 11 años. Tenemos esta canción que se llama De Colores.

Bueno, Mariano Casanova hablando de Aragón en esta canción de colores. Bien, pues volvemos un momento atrás, al viernes 18, y a Huesca, concretamente. Dos grupos orcenses, bueno, mejor dicho, tres. Copiloto, no vamos a poner nada, porque pues fue hace poco. Kiev cuando nieva y Will Spector y los Fatus. Bueno, pues van a actuar con entrada libre. Vamos a escuchar a Kiev cuando nieva, para empezar, una banda peculiar con un sonido atmosférico que lleva nada menos que 7 discos, el último en 2025, aunque se hayan pegado 6 años antes sin sacar nada. Bueno, el último se llamaba Duermen en discos y justamente esta es la canción del mismo nombre que cierra el álbum.

Bueno, pues este breve tema era el tema de, ya lo diremos, a ver que no pase nada aquí, de qué es cuando nieva. Bueno, otro grupo orcense, Will Spector y los Fatus, con ese nombre orcenses tenían que ser. Bueno, si no estoy equivocado, llevan 3 discos, el último ya hace unos años, La Llama se llamaba, tirando un poco a la psicodelia con este Eternidad.

Bueno, sonaban bien Will Spector y los Fatus. Ahora vamos con una banda de Zaragoza muy veterana, For Sale. Se fundaron en 93, sacaron un EP, después iban a sacar un LP el primero en el 99, quedó inédito porque la banda se separó, y 20 años después, pues la mayoría de los miembros originales y otros nuevos se reunieron y, bueno, pues están de nuevo en la brecha. En la Casa del Loco, aquí en Zaragoza, están el viernes. Vamos con uno de los últimos temas, que se llama Luz, For Sale, en venta. Bueno, a ver.

0: Se perciben ecos de los Beatles en esta canción
1: pop. En silla, de, el movimiento que los hombres mayores de 45 realmente mantienen.
0: En esta canción pop de For Sale. Bueno, vamos con el In Memento, que va a actuar el mismo sábado, pero en Huesca, en la Plaza de Toros, en un festival dedicado a artistas femeninas que se llama Diosas Fest. Ya sabéis, el Memento, la sobrina de Enrique Bunbury, suele actuar con él, pero tiene su propia carrera como cantautora, llena de interesantes temas, como este, Cuatro Impulsos Más.

Bueno, pues vamos con actuaciones el sábado, pero en Zaragoza. Y primero os mencionaré a Versados, que combinan rock y poesía, según dicen. Van a estar en la sala Creedence, pero no he podido encontrar nada que sonara suficientemente bien para emitirlo. Otra vez será. Así que bueno, después de un paseo bastante tranquilo por Autovía Mudéjar, vamos a meter un poco más de ruido con metal moderno, Perfect Blue, un grupo que ganó el concurso Pop y Rock de 2022 con una propuesta de metal moderno, según su propia definición, y van a estar en la Sala López presentando lo que va a ser su nuevo disco. Vamos ahora con una canción del disco anterior que se llama Triángulo. Triángulo.

Pues aquí se acabaron los señores de Perfect Blue y vamos con metal absolutamente clásico, porque esta banda, Pedro Botero de Casetas, comenzó en el 73. Bueno, lo que era con los hermanos Bartolomé, lo que eran aquellos tiempos, no consiguieron sacar un disco hasta el año 87. Con el tiempo han ido sacando varios, y bueno, en los últimos tiempos, con unos hermanos Bartolomé a la cabeza como superviviente, pues la banda ha cogido cierto predicamento de nuevo. Actuará el sábado en la sala multiusos. Vamos a escuchar un tema de ese primer disco, 87, pero puesto al día en 2023, que se llama Desertor. Pedro Botero es el que va a sonar enseguida.

0: Bueno, y por la autovía Mudéjar hoy hemos llegado a un negro destino. Música negra del año 76. Hubo mucha y buena. Seguiremos en otros programas, ya veréis. Pero este fue un año en el cual el funk estaba en su mejor momento. Aunque bueno, poco a poco empezaría a ser adulterado por la música disco. Pero eso es otra historia. Hoy tenemos bandas verdaderamente funkies, clásicas, unas más conocidas, otras un poco menos, pero estoy seguro que os gustará. Bien, pues vamos a comenzar con un poquito de baile funky, que es como se llama la canción de unos grupos más clásicos de funk callejero. Duró muchos años, la banda del Trasero Gordo, no iba a ser ya su sexto o séptimo disco, no lo sé, A Little Funky Dance, de Papa Bang.
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el estilo inconfundible de Fado Band con ese bajo omnipresente. Vamos ahora con una banda que lanzaba un segundo disco en este año 76, después de haber metido un gran pelotazo con el primero, Brass Construction, una banda muy numerosa, como se llamaba entonces, una docena de músicos, y con esta canción, What's in Your Mind, que hay en tu cabeza, que tienes en la cabeza, bueno, pues luego lo veremos.

Bueno, ¿qué tienes en la cabeza? Pues la banda Sun lo tenían claro. Quiero hacer el amor. Sun, su primer disco, un excelente grupo de funk, aunque con menos éxito que Brass Construction. Wanna make love.

Bueno, pues seguimos dentro de este estilo de funk con Ohio Players, que también habían tenido un gran éxito en el 75 con su primer disco. El siguiente, Contradiction, tenía esta canción de título un tanto extraño, Wood Siku.

Bueno, estaréis apreciando la importancia en estos tiempos y en ese estilo de música de una buena sección de vientos para realzar ese ritmo. Es el caso también de los Barcase, una banda muy conocida, ya se hizo conocida en los 60, tanto con temas propios como Soul Finger, como acompañando a Otis Redding, pero en el accidente de avión que acabó con Otis, murió casi toda la banda. Los dos supervivientes captaron nuevos colegas y se pasaron al funk. Y en el año 76 sacaron uno de sus mejores discos, Demasiado Caliente para Parar, que tenía temas como este: Mueve tu trasero con el funk.

Ahora íbamos con otra de las bandas de funky cañeras por excelencia, Kool & The Gang, que en este momento sacaron en este año un disco, Love and Understanding, Amor y Comprensión, con una cara en directo y otra en estudio. De esta última, esta estupenda canción, Energía Cósmica, Cosmic Energy.

Urán de Can, un grupo que empezó como una banda de jazz, realmente. Y algo parecido ocurrió con The Blackbirds. Esta banda se reunió alrededor del trompetista de jazz Donald Byrd, que actuó como productor. Ellos se orientaron hacia el funk, pero siempre tuvieron resonancias a jazz. Por ejemplo, en esta canción, Time is Moving On, de su segundo disco, o tercero quizás, no me acuerdo bien, en el año 76.

Bueno, el tercer disco era el disco del año 76, Negocios Inacabados, Finish Business. Bueno, una banda que duró hasta el año 80 y luego se volvió a reformar con uno de sus miembros originales en 2012. Una banda que todavía existe, aunque quedan pocos de los originales, creo que solo uno, Lonnie Jordan, War. Empezaron con Eric Burdon, después se pasaron más al funk, con algunos toques latinos a veces, todos negros, excepto Lee Oscar, el armonicista noruego. Y una gran banda. En el año 76 sacaron un disco a medias recopilatorio, a medias con temas nuevos, como este súper potente que vais a escuchar, War is coming, War is coming, War llega o la guerra llega.

Bueno, y para acabar con esta sesión tan potente de funk, lo más potente todavía, James Brown, que estaba en un periodo particularmente inspirado en estos años 70 y sacó a la luz en el 76 este tema, Levántate de ahí, Get Up Off That Thing, que desde luego levanta a los muertos. Bueno, vamos con ello y otro día habrá más funk del 76.

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1: Un intenso viaje sonoro por la música del año 76, hace 50 años ya, pero qué bien sigue sonando. Y por supuesto, por las novedades aragonesas. El martes próximo, pues más. Pero como dice Guayubín, pero no mejor, porque eso es imposible. Ayer, pues, que lo paséis muy bien. Que es mucho mejor que ser buenos, ya lo sabéis.

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Se abre la puerta de la taberna para dar entrada hoy a músicas y grupos que quizás tú aún no conozcas. La taberna. ¿Qué tal? ¿Cómo estamos? Se abre la puerta de la taberna una semana más. En el control JV, a las melodías a Alfonso Puyot y en la locución, quien habla, Francho Martínez. Esta semana vamos a repasar diferentes conciertos que se van a celebrar a lo largo de toda la geografía española. Para comenzar, vamos hasta Almería, donde el próximo día 15 de noviembre, concierto en un catamarán que partirá desde el puerto de Almería y en ese mismo muelle de Levante, en el puerto de Almería, entre las 10 y las 13 horas, concierto el 15 de noviembre de la Rodríguez Celtic Band.

Sí, ya sabemos que aún queda casi 2 meses hasta ese concierto de la Rodríguez del Tibán, 15 de noviembre, en el Muelle Levante, Puerto Almería, en el puerto de Almería, concierto en un catamarán. Oímos otra canción de los andaluces. Oímos El Mago Loco.

hemos abierto hoy la puerta de la taberna desde Granada, desde Andalucía, con la Celtiband, con la banda Rodríguez Celtiband, de ese concierto. Y por cierto, que estos dos temas que hemos escuchado están en su disco Renovación. Además, este programa lo puedes volver de nuevo a escuchar en nuestro podcast, que lo puedes escuchar en la página del programa, lataberna.info. Seguimos con más conciertos. Vamos hacia el norte, bueno, un poco subiendo por el Mediterráneo, y llegar hasta Murcia, hasta Caravaca de la Cruz en Murcia, donde se va a celebrar el concierto de Almazala en el Museo Música Indica de Barranda. Este mes, el día 27 de septiembre, a las 12:30. Oímos de Almazala dos temas. Esto que escuchamos se llama A un tiempo.

Almasala, formación de la cual la vocalista que escuchamos, Paloma Povedano, fundadora de esta formación, y la que fue ex componente del grupo Ojos de Brujo. Y de Almasala, una formación que fusiona en el flamenco con otras raíces sonoras, oímos otro tema de su disco Yendo. Oímos Dicen. Concierto el 27 de septiembre a las 12:30 en Caravaca de la Cruz, en Murcia, en ese Museo de Música Étnica de Barranda.

ahora a cambiar de geografía para ir ahora hasta Guadalajara y escuchar a unos hermanos, aunque ellos afincados en Barcelona, los hermanos Cubero. Ellos están tocando en Murcia, en Ojos, el 27 de septiembre en un festival, en el Murmullo Festival. Oímos Como si alcanzar pudiera, los hermanos Cubero. Alcanzar.

canción como los que vamos ahora a escuchar, que está incluida en su disco Cubero Bueno, Cubero Malo. Los hermanos Cubero. Oímos ahora Habas Verdes de Valladolid.

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2: Después de los cochaquillos, seguimos con más música aquí en la taberna. Recordad que podéis escuchar de nuevo este programa y los anteriores en la página del programa, lataberna.info. Seguimos con otro concierto de ese mismo festival que antes oíamos y que hemos dicho que tocarían los hermanos Cubero en Ojos, en Murcia, en el Murmullo Festival. Estarán tocando el día 27 de septiembre las gallegas Caamaño y Amaiseiras.

un día después de los hermanos Cubero tocarán en ese festival, Murmullo Festival, en Ojos, Murcia, Camaño y Meiseiras. El próximo domingo, por cierto. Oímos otro tema de este disco, Quitar o Aire. Esto que escuchamos se llama Ahí de

Para cerrar hoy la taberna lo hacemos con dos grupos aragoneses. Desde Huesca, Olga y los Ministriles. Hablamos ahora de Huesca porque la Escuela de Folclore y Música de Huesca abre su curso en el que estamos. 26-27. Instrumentos de viento aragonés con los profesores Antonio Sarasa, José Ignacio Carcovilla o Salvador Corez. Salvador, componente de Olga y los Ministriles. ¿De quiénes escuchamos una canción? Bueno, serán dos. Agua que amorta la sed. Olga y los Ministriles desde Huesca.

Agua, qué mortal sed. Canción original de María José Hernández, que la incluyó en uno de sus discos, ahora no recuerdo cuál. Seguimos con Los Forcenses, Olga y los Ministiles, en ese disco Flamas, las mejores canciones en aragonés. Otra canción ya conocida, Aquellas Montañas. Canción esta que escuchamos, que fue compuesta por Alfredo Callén y por Ángel Luis Oroz.

0: recordar que la Escuela de Folclore y de Música de Huesca abre ya su curso, donde estarán ahí de profesores Antonio Sarasa, José Ignacio Carcavilla y Salvador Core, por ejemplo, para poder aprender a fabricar tu propio instrumento de viento aragonés y con estos profesores que acabamos de escuchar. Para cerrar hoy la taberna, lo hacemos con La Borreta. El pasado sábado se cumplían 16 años de su marcha, de su fallecimiento. Oímos dos temas de él. Somos.
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Cerramos hoy con La Borreta, La Taberna, y lo hacemos con esa canción tan conocida, El Canto a la Libertad. Nos marchamos, sean felices.

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0: Llegan ya las danzas del ayer, del hoy y del mañana. Escuchas La Taberna, ¿qué tal? ¿Cómo estamos? En el control JV, a las melodías, Alfonso Puyol y ya el micrófono, Francho Martínez. Abrimos hoy con un programa que vamos a escuchar diferentes noticias con conciertos varios. Y para abrir lo hacemos con una farola, la séptima. Los aragoneses desde Ejea de los Joyeros van a tocar su nuevo EP, Entre Notas y Silencios, que salió este año y que continúan con diferentes conciertos. El concierto próximo será el día 3 de octubre en el casino de Ejea de los Caballeros, en su lugar natal. Y oímos a ellos, a los chicos de la farola. A la séptima farola. Un tema que nos encanta y que está en este EP, Entre Notas y Silencios. Concierto de ellos el día 3 de octubre en el casino de Ejea de los Caballeros.
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Seguimos con más conciertos y más noticias y más grupos. Ahora vamos a escuchar desde Castellón de la Plana una banda llamada Anora Quito. Una formación que continúa hacia Universal, que lo que será su próximo álbum y que saldrá en este otoño. Un álbum llamado que se llamará Paréntesis. Oímos ese nombre de ese disco, Paréntesis.

paréntesis, es el último tema el que da el punto final de esta serie de adelantos de ese álbum que se verá en este otoño, Universal. Oímos de Anora Kito otro tema de ese álbum, Universal. Escuchamos A Tiempo Parcial.

a Nora Quito. A Nora Quito, que por cierto estarán tocando en Barcelona el día 10 de octubre. Junto a quien se la escuchamos. A Cristales Rotos. A Nora Quito y Cristales Rotos, 10 de octubre en Barcelona. Oímos Sube, Sube. Ellos son Cristales Rotos.

10 de octubre, Anora Quito, Cristales Rotos, tocando en directo en el Almodóvar de Barcelona. Oímos otro tema de los Cristales Rotos. Escuchamos el tema que da nombre homónimo al grupo, Cristales Rotos.

Cristales Rotos, por cierto, los dos temas que hemos escuchado de ellos, es su nuevo álbum llamado Sube, Sube. Vamos con más música. Cambiamos. Oímos a John Bromley y Pablo Solo en ese One Song, un proyecto que recupera las canciones que John Bromley escribió a finales de los años 60 y a principios de los 70, y les ha dado una nueva vida después de 50 años. Oímos Saturday Has Gone, John Bromley y Pablo

Este resultado une la esencia de una grabación de hace 50 años, de otra época, con la producción contemporánea. Swanson, por cierto, se ha publicado el pasado día 11 de septiembre. Escuchamos What I Do.

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cambiamos de sonido, lo que viene ahora, diferente a lo escuchado hasta ahora. Después de los consejillos, oímos ahora A Mi Manera, un viaje musical por el bolero, la trova y el jazz. De la mano de Jaide Milanés y Javier Colina. El contrabajo de Javier Colina dialoga con las voces de Jaide Milanés en una complicidad que reinventa cada pieza y que sitúa a la canción cubana en un territorio contemporáneo y universal. Oímos dos temas de cada uno de diferentes trabajos. El primero, el disco de Jaide con su padre, con Pablo Milanés, en una canción que se llama Comienzo y final de una verdad.

un disco grabado en directo, el de Haydn Milanés y su padre, y que se llama Amor, Haydn Milanés y Pablo Milanés en directo. Oímos otro tema de ambos y de este mismo disco. Escuchamos Yo no te pido.

Jaide Milanés y Javier Colina, con ese proyecto musical, un viaje por el bolero, la nova y el jazz, a mi manera, que estarán tocando en 5 sitios por ahora que sepamos. El 25 de septiembre lo harán en el Festival Mare en Santiago de Compostela, Galicia. El 9 de noviembre lo harán en Dinia, en Polonia. El 15 de noviembre lo harán en Zaragoza. El 16 de noviembre lo harán en Barcelona. Y el 18 y 19 de noviembre lo harán en Madrid. Oímos ahora 2 temas de Javier Colina. Joao e María. Un disco donde está Javier Colina junto a Alexis Lemes, y Javier Infante. Un disco llamado Wihan Project, también grabado en directo.

Seguimos con Javier Colina. Oímos ahora de este mismo disco, We One Project, Mañana de Carnaval, disco grabado en directo y que hemos hablado antes de esa gira de Javier Colina junto a Javier de Milanés, Galicia, Polonia, Zaragoza, Barcelona y Madrid.

Seguimos con más música y enfilando el último cuarto de hora de la taberna. Vamos a hablar y seguimos escuchando más jazz. Para ello vamos hasta Colombia y escuchar y hablar de Edmar Castañeda, arpista, compositor y director de banda colombiano, reconocido como una de las voces más originales del jazz contemporáneo. Su actual proyecto, Edmar Castañeda Quartet, reúne a Andrea Tierra a las voces, Birsa Chatterjee a saxofón tenor, Julian Wittenberger a la batería y el mismo Edmar Castañeda al arpa colombiano. Oímos Refugio.

Es más, Castañeda, que va a sacar este próximo día, 20 de noviembre, de aquí ya cerca de 2 meses, su nuevo trabajo, su nuevo disco llamado Global Heartbeat. Un disco que está inspirado en la familia, las raíces y la idea de la tierra como nuestro hogar compartido. Saldrá, como decimos, el día 20 de noviembre de este año. Y con Edmar Castañeda cerramos por hoy otra taberna. Antes oímos Pellucidar. Nos marchamos. Sean felices.

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0: Buenas noches, queridos oyentes, y bienvenidos a Un cineasta en mi alcoba, episodio 3. En el día de hoy vamos a tratar la ceremonia de los Oscars 2026. Vamos a hablar de los Oscars, que se celebraron además el pasado domingo 15 de marzo en Los Ángeles. Vamos a hablar de la entrega de las estatuillas de los Oscars en el día de hoy, 17 de marzo de 2026, aquí en vuestro programa de cine favorito, Un cineasta en mi alcoba, episodio 3. Os saluda David Alfonso y os da la bienvenida a Radio Mai, a este gran programa que seguramente ya habréis conocido, que ya conoceréis, y en el que vamos a hablar, evidentemente, sobre cine. Vamos a hablar sobre lo que es la ceremonia de los Oscars. Así que prepararos, porque va a ser un programa verdaderamente espectacular, donde vamos a hablar de las mejores películas del año. Ya sabéis que estáis en Radio Mai, en el 102.8 de la FM zaragozana, y que también os podéis escuchar a través de internet en la dirección radiomai.com/online. Hemos empezado con la canción I Lied to You de los Sinners, una canción realmente espectacular, y ahora vamos a comenzar a escuchar otra de las canciones de la banda sonora de los Sinners, que ha sido evidentemente una de las más importantes del año. Hay que decir que además han tenido también canción nominada. Ahora estamos escuchando la canción Rocky Road to Dublin, una de las canciones de la banda sonora de Sinners, Pecadores, una película que ha ganado un total de 4 Oscars, entre ellos el de Mejor Fotografía, que por primera vez en la historia ha ganado una mujer. Bueno, estamos hoy a día 17 de marzo de 2026 en este cuarto episodio de Un cineasta en mi alcoba, donde hacemos el especial Oscars. El pasado martes, 10 de marzo, realizamos el especial Premios Goya 2026, ya que Alberto Pérez Espuña, codirector de Un cineasta en mi alcoba, estuvo analizando 6 de las películas más importantes del 2025 en España y que todas ellas fueron nominadas y algunas de ellas premiadas con Goya el pasado sábado 28 de febrero en Barcelona. Vamos a comenzar el programa de esta noche. Os saludo de nuevo David Alfonso y os aseguro que vais a disfrutar mucho del programa de esta noche. Vamos a analizar algunas de las películas más importantes que tuvieron más nominaciones en la ceremonia de los Oscars y también vamos a escuchar bandas sonoras de algunas de estas películas. En primer lugar, voy a saludar a Alberto Pérez Espuña, guionista y codirector de nuestro programa de cine de Radio Mai, Un cineasta en mi alcoba. Buenas noches. ¿Cómo estás, Alberto?
1: Buenas noches, David. Pues esta noche, efectivamente, vamos a analizar las películas más importantes de los Oscars. Unos Oscars históricos, porque entre las nominadas pues hay dos obras maestras. Y este año parece que han apostado por un cine más complejo, menos comercial, pero muy interesante, con obras muy importantes que van a entrar dentro de la historia del cine. Pues nada, dentro de un rato analizamos las películas y buenas noches a todos, a nuestros espectadores, oyentes, y a ti, David. Bueno.
0: Buenas noches, Alberto. Si te parece, para romper el hielo, vamos a empezar escuchando una canción de los Sinners. Se titula la canción Last Time I Seen the Sun, la última vez que yo he visto el sol. Vamos a escuchar, ya sabéis que Sinners es una película de vampiros, realmente muy, muy atractiva, una película de vampiros en la época de los años 30 en Estados Unidos, o más bien los años 20, una película muy interesante donde el blues y el jazz, lógicamente, recorrían el sur de los Estados Unidos de una manera hegemónica.
1: Bueno, es una película dirigida por Ryan Coogler, y es una manera de acercar a todo tipo de público acontecimientos pasados sobre pues, temas como los derechos humanos y el racismo en Estados Unidos. ¿Cómo podemos llegar a todo tipo de públicos sin ser demasiado cargantes y tal?
0: Entonces, Alberto, levántate el micro, por favor, para que se te oiga mejor. Ah, sí, perfecto.
1: Como estaba comentando, ¿cómo podemos acceder a todo tipo de público contando temas raciales y clásicos? Hablar de, pues eso, de derechos humanos, de derechos civiles y llegar a todo tipo de público. Entonces, este director ha optado por pues contar una historia muy seria con tintes trágicos y raciales, introduciendo elementos fantásticos. Puede ser desde un punto de vista académico bastante polémico, pero bueno, han optado por hacer tomar una fórmula postmoderna y mezclar lo que es películas como Abierto hasta el amanecer, de Roberto Rodríguez, que fue un guion de Quentin Tarantino, que no lo dirigió él, mezclado con El color púrpura, Steven Spielberg, conjugando ambas películas, pues han hecho pues una película pues posmoderna y a la vez muy clásica y con un ritmo trepidante. Es una película que ha tenido un gran éxito, ha calado y tal. Es una nueva manera de llegar a todo tipo de públicos, como he comentado antes. Y bueno, pues Michael B. Jordan consiguió el Oscar la noche de los Oscars, esta última noche, al mejor actor, Michael B. Jordan, el protagonista de la película, que por cierto hace un personaje duplicado de dos hermanos gemelos.
0: Alberto, ¿te parece que escuchemos primero la canción, que es lo que había anunciado, y luego me hablas un poquito de Sinners?
1: Efectivamente.
0: Pues vamos a escuchar la canción para que escuchen los oyentes de Radio Mai esta canción, Last Time, de la banda sonora original de The Sinners.

0: Last Time, esta canción preciosa de la banda sonora de Sinners, Pecadores, que ha sido la segunda película que ha tenido más Oscars en la pasada ceremonia de los Oscars en Los Ángeles el pasado 15 de marzo, el pasado domingo, que acabó, ya lo sabéis, con 6 Oscars, que después contaremos, para Una batalla tras otra, de Paul Thomas Anderson, y 4 Oscars para Sinners. Precisamente hemos escuchado la canción Last Time de Alice Smith. Bueno, si te parece, Alberto, seguimos con Sinners, una de las protagonistas de la ceremonia de los Oscars.
1: Bueno, pues como estaba comentando antes, es una película híbrido que mezcla pues temas como el racismo, los derechos civiles, etcétera, mezclado con cine fantástico, que es una manera muy, muy eficaz de llegar a todo tipo de públicos. Incluso se trata el tema, tiene epílogo la película bastante duro, donde el personaje se enfrenta contra el Ku Klux Klan, y es una película, claro, desde el punto de vista europeo hay que entenderla, pues claro, el público afroamericano pues es un público, la juventud es un público de multisalas, que temas serios pues los encajan de otra manera. Por ejemplo, Steve McQueen, la película de 12 años de esclavitud, trata los temas de manera directa, muchísimo más dura. También la época es distinta, que es siglo XIX. Y entonces esta película consigue, ha sido bastante, como he comentado antes, ha tenido muchísimo éxito, es uno de los, un taquillazo extraordinario. Y bueno, pues como película de género de terror funciona perfectamente, porque tiene unas escenas trepidantes, muy divertidas, con pues que podemos recordar películas como Noche de Miedo o la serie de True Blood sobre vampiros sureños, con donde se trata pues toda esta Entrevista para un vampiro, la famosa novela que llevó al cine Neil Jordan, y todo este ambienta muy bien lo que es el, la dirección artística refleja muy bien lo que es la atmósfera sureña de la época, donde los norteamericanos, afroamericanos, pues el día a día pues es bastante duro, y pues no tienen más recursos pues que dedicarse a trabajar en trabajos como de granjeros, o algunos llegan a ser mafiosos, etcétera. Entonces la película pues tiene unas escenas musicales muy logradas, que y es un homenaje pues a los grandes músicos de jazz y de blues, y luego tiene sus escenas pues eso, más de no hay que olvidar que es una película producida por la Warner Bros, una película comercial, pero parece que ha calado mucho, y bueno, pues hay que replantearse el público actual joven le interesan temas tratados de una manera seria o esto es una manera muy buena pues de contar y de transmitir pues los padecimientos y tal, y las injusticias que ha sufrido pues los afroamericanos en Estados Unidos. En nuestro primer programa pues estuvimos hablando pues eso, de películas de Harlem, Mississippi, 12 años de esclavitud, tratamos el tema este, y bueno, hay una película de Steven Spielberg, El color púrpura, basada en una novela de Alice Walker, que yo creo que trataba una mujer que se ve en una situación totalmente desesperada ante una crueldad en su entorno y una falta de entendimiento y de empatía totalmente bastante notable, que por cierto, El color púrpura, la banda sonora es de Quincy Jones, una banda sonora completa, que fue uno de los un afroamericano pues que estudió composición en París y le hizo los arreglos a Frank Sinatra, y en los años 60 las famosas canciones estupendas de Frank Sinatra de los años 60 están arregladas por el señor Quincy Jones. Y tú, David, El color púrpura, ¿llegaste a verla o...?
0: Pues es una de esas películas de Spielberg que todavía no he visto, con lo cual no puedo opinar sobre ella.
1: Pues hay una escena increíble, la canción de Sister, de la banda sonora, que es fabulosa. Y yo creo que esa película, pues obviamente mezclada con Abierto hasta el amanecer, que es una de las películas de Roberto Rodríguez.
0: Esa sí que la he visto, esa sí, me gustó mucho, y la verdad es que hay algunos elementos de comparación entre ambas películas, entre Sinners y Abierto hasta el amanecer. Es verdad que algunos han dicho que es una copia, pero bueno, yo creo que son distintas, lo que pasa que sí parece que está inspirada en el guión de la película que dirigió Robert Rodríguez y que protagonizó George Clooney.
1: Una película que a mí me parece muy regular, pero es muy divertida, es una película totalmente gamberra, con un toque mexicano muy alocado y tal, con un final imprevisible, no sabes cómo va a acabar y bastante gracioso, por cierto.

0: Pues un tema de la película es que, bueno, uno de los temas a mí me parece muy interesante, que es la ambigüedad de la película. Por ejemplo, hay un personaje que es el vampiro principal, que me recuerda un poco, que es como una versión vampírica del personaje de Paul Newman en la película El largo y cálido verano, que está basado en la novela de William Faulkner, El Villorrio, que es un personaje que por donde pasa crea un caos absoluto. Es una especie de vagabundo que huye de un incendio, etcétera. Y es un personaje muy ambiguo porque, claro, en Estados Unidos conviven varias está la religión baptista, la protestante, la católica, la cristiana, y entonces el punto de vista que tiene esta película de los vampiros, no quiero decir que sea muy conservador, porque no es lo mismo el concepto del vampiro, aparte que lo estuvimos hablando el otro día, que parte del relato El vampiro de Polidori en aquella famosa noche que se reunieron Mary Shelley y Byron en aquella famosa noche de donde se inspiró Mary Shelley para Frankenstein, o el vampiro de Drácula de Bram Stoker, que era una crítica a la sociedad victoriana de finales del siglo XIX, que es una especie de un revulsivo ante el conservadurismo de la época. Pero estos vampiros, David, ¿tú qué opinas? ¿Los ves muy conservadores? ¿Muestra la película como una especie de hálito, de como una metáfora de una supuesta de librarse de metáfora de liberación social, de opresión social? ¿Cómo lo ves?
1: Bueno, sí que yo creo que la película tiene, lógicamente, algunos elementos sobre los derechos civiles, lógicamente, de los afroamericanos, ¿no? Aparece el Ku Klux Klan, aparecen determinados ambientes racistas a lo largo de la película, sobre todo al principio. Entonces, bueno, es una película que puede ser de vampiros, pero que también, lógicamente, tenga un contenido de denuncia social. Eso también es bastante evidente en esta película.
0: Pero ¿tú crees que una metáfora como un componente, que tiene un componente el vampirismo en esta película, como una metáfora liberadora o algo así? ¿O no lo ves? ¿O ves que es un vampirismo un poco una versión baptista del vampirismo? ¿Tú qué opinas?
1: Bueno, no sé qué decirte al respecto. No sé si es una metáfora o no es una metáfora, pero la verdad es que la película, bueno, pues trabaja, digamos, esas dos vías, ¿no? La vía de la denuncia social con lo que es la estética vampírica, que no aparece hasta ya la película bastante avanzada. Acuérdate, Alberto.
0: Lo que sí que es verdad, una película con un ritmo trepidante. Este director, pues bueno, dirigió la película de Creep, que es una especie de secuela de Rocky, bueno, de la vida del hijo de Apollo Creed, el archicontrincante de Rocky en las dos primeras películas, que al final, pues esos derivas y giros argumentales, pues se convierte en un ahijado de Rocky. Y era una película de Creed, una película bastante, con un ritmo bastante interesante. Tiene un brío narrativo este director es un director.
1: Ryan Coogler.
0: Exactamente, se mueve en el cine comercial y la verdad es que es para el tipo de cine que hace, es uno de los mejores directores actuales, sin duda.
1: Muy bien. Vamos a escuchar un poquito más de música, si quieres, de los Sinners, y volvemos en unos segundos, Alberto.
0: Vale, de acuerdo.

0: In Moonlight es la canción que acabamos de escuchar de la banda sonora de Sinners, una banda sonora que corre a cargo de el gran Ludvig Göransson, que ganó el Oscar efectivamente a la mejor banda sonora por Sinners, una banda sonora muy bonita la de Sinners, y tanto en los temas instrumentales como en las canciones tienen la firma de Ludvig Göransson, que ha ganado el Oscar a la mejor banda sonora por The Sinners. Alberto.
1: Pues bueno, para finalizar, The Sinners es una mezcla como de vampiros baptistas, que son denominación cristiana de evangélicos protestantes que practican el bautismo por inmersión en el agua.
0: Por inmersión.
1: Exactamente. Y entonces hay una escena donde un vampiro acaba casi como una especie de bautismo por al revés, o sea, uno de los personajes vampiros está sumergido en el agua y cuando está amaneciendo, pues obviamente acaba pues hecho cenizas. Total, es una película pues que mezcla el bautismo, el vampirismo, el racismo, jazz, soul, música negra
0: y blues también.
1: Entonces es un pudín de sureño así muy interesante, cine contemporáneo de vampiros. Una película muy interesante, una película comercial, accesible, trepidante y con un ritmo impresionante. Y con las escenas, pues dirigidas, unas escenas musicales dirigidas pues, muy notables, con mucha profesionalidad. Y una película, pues muy interesante.
0: ¿Quieres repasar los Oscars que ganó?
1: Pues ganó el Oscar a el protagonista, ganó el premio más importante de la película, se lo llevó el Michael B. Jordan al mejor actor.
0: Así es, que yo creo que fue una sorpresa, porque la mayoría de la gente pensaba que iba a ganar Timothy Calamet, algunos Leonardo DiCaprio, pero yo creo que pocos pensaban en Michael B. Jordan. Era uno de los candidatos, pero yo creo que el máximo favorito era Timothy Calamet por su papel en Marty Supreme, y sin embargo fue derrotado por Michael B. Jordan.
1: Bueno, los Oscars son unos premios de vez en cuando pues aciertan, otras veces, bueno, pues y a mí también vi la gala en directo y me sorprendió bastante el Oscar, pero bueno, este año pues es que también, por ejemplo, el actor de la película que luego hablaremos, Agente Secreto, la película brasileña, el actor Wagner Moura también está excelente, una película épica de 2 horas y media. Y bueno, pues los candidatos de este año pues eran casi todos muy sobre este año ha sido un año de actuaciones muy sobresalientes, pero bueno, el Michael B. Jordan también se lo merece. Es una película que ha tenido muchísimo éxito, es una película popular, y bueno, que le den un premio a un actor afroamericano pues también es un ejemplo para todos. Es una película, pues eso, que como hemos comentado antes, trata temas muy importantes. Y cuanta más gente, pues es una película que ha tenido muchísimo éxito.
0: Y este chico tiene un gemelo, creo, ¿verdad?
1: No, la película interpreta un papel doble, ¿eh?
0: Ah, un papel doble, vale, vale. Es decir, interpreta dos gemelos, efectivamente. Que además, la característica curiosa, Michael B. Jordan, que interpreta a los gemelos, es que cada gemelo, para diferenciarse, lleva un sombrero de diferente color en la película, en Sinners.
1: Exactamente, es un papel duplicado. Y bueno, pues es una película pues que... pues que es una película popular, todo muy respetable, de muchísima calidad y, como hemos dicho, muy entretenida y muy recomendable.
0: Muy bien, pues dejamos Sinners y, si quieres, pasamos a la siguiente película. Si te parece, lo que vamos a hacer, podemos, si quieres, escuchar alguno de los temas de la siguiente película. Si quieres, podemos dejar la película ganadora, la de una batalla tras otra, para el final, de la de Paul Thomas Anderson. Y si quieres, pasamos a la otra película. Dime qué película quieres que analicemos.
1: Pues podríamos hablar de la película brasileña de Agente Secreto, una película que es obra maestra, una de las películas más importantes de este año, donde nos cuentan una historia de intriga en el Brasil de 1977, totalmente corrupto, un terreno donde la gente está totalmente sin ningún tipo de seguridad, y coincide la historia en los carnavales del año 1977. Una obra maestra, una película buenísima y muy interesante.
0: Estamos escuchando ahora la banda sonora de El Agente Secreto, esta película brasileña que ha sido una de las que fue nominadas a la mejor película internacional junto con Sirat, la película de Oliver Laxe de Sirat, de la cual hablamos la semana pasada en nuestro especial de Un cineasta en mi alcoba, episodio 3, especial Premios Goya. Y bueno, pues además de Sirat estaba la de Agente Secreto y bueno, y luego también Valor Sentimental, que fue la ganadora. Esta es la música de Agente Secreto, que es verdaderamente muy bonita, Alberto.
1: Bueno, la película Agente Secreto es muy importante porque conjuga lo que es cine clásico con y luego a la vez es una película muy moderna. Hay un par de escenas donde dilata el tiempo, no sé si imitando o inspirándose en Alfred Hitchcock. ¿Tú te acuerdas de la película de Con la muerte en los talones? Que hay una famosa escena de Gary Grant que está en un campo de, no sé si es de maíz o de trigo, y se le abalanza una avioneta, una fumigadora. Esa capacidad que tiene Hitchcock de las escenas con silencios, a través del montaje, de crear suspense, pues en esta película hay un par de escenas que pues, se pueden considerar que es un digno sucesor de Alfred Hitchcock. Pero la verdad es que de este año yo creo que es la mejor película de este año, sin ninguna duda. Y está dirigida por Kiefer Bendoca, un director brasileño, y que hasta su película anterior pues mezclaba lo que es realismo mágico con cine policiaco. Entonces esta película pues tiene un prólogo prodigioso donde con pocos elementos nos cuenta la corrupción tremenda que había en Brasil en los años 70, y con una metáfora de una gasolinera de un pequeño accidente que hay, que la policía se desentiende completamente y va pidiendo dinero a los viandantes de los alrededores de la ciudad. Y una película pues que nos cuenta la historia de un profesor, de un ingeniero de universidad, que tiene la mala fortuna de enfrentarse con un industrial con una personalidad totalmente mezquina. Y se mezcla, pues, es la historia clásica policíaca de toda la vida, que se mezclan policías corruptos, industriales, criminales, sicarios, pero todo contado desde un punto de vista muy original, que mezcla un poco lo que es el realismo mágico con el cine, con Tarantino. Es una especie de, que estamos constantemente comentando, el cine posmoderno, pero va más allá de lo posmoderno. Crea una nueva fórmula de cine policíaco. Es, no solamente utiliza referencias como Alfred Hitchcock o el cine social de directores sudamericanos, sino va mucho más allá. Y entonces es una película muy vibrante, y la verdad es que tiene escenas...
0: Alberto, súbete el micrófono, tienes un poco bajo. Más. Ahí, perfecto, adelante.
1: Es la historia de la resistencia en Brasil, porque en el año 77, por lo visto, pues había una... Estaban los ciudadanos brasileños pues sometidos a una dictadura fascista de ultraderecha, y entonces pues había... Existieron pequeños grupos de resistencia entre la política en aquella época, en esos momentos. Entonces la historia poco a poco nos va desvelando el personaje, la personalidad del personaje poco a poco, y nos va introduciendo en un universo y en un país totalmente caótico, con referencias así, pues imagínate que se encuentra. Y bueno, pues la película al final pues tiene uno de los finales más brillantes que he visto dentro del cine policíaco. Es una película que funciona pues desde, pues, tiene todos los componentes posibles, romance, tiene, pues puedes ver, es una versión moderna de las novelas de Graham Greene. Tú te puedes encontrar ahí el sastre en Panamá, me parece que era o El tercer hombre o novelas así. Y nada, pues ¿qué opinas tú del año 77? ¿Tú conoces la situación política de Brasil en aquel año?
0: Yo en el año 77 conozco un poquito más la situación de Argentina, la de Videla. Yo de Brasil no tengo mucha idea. Es verdad que en los años 70 había muchas dictaduras en Sudamérica, pero no sé cómo estaba la dictadura brasileña en el 77. Tendrás que ayudarme tú con el contexto social, Alberto.
1: Bueno, pues la película, es que claro, el contexto social de la película lo puedes trasladar a cualquier época, cualquier año o cualquiera. Son personajes que se desenvuelven en un ámbito totalmente, en un entorno totalmente caótico. Y entonces, partiendo de ese caos, pues estos personajes intentan retomar su vida o llevar el día a día adelante lo más normal posible. Tal, porque hay unas escenas de cómo funcionan el funcionariado de París, de Brasil en los años 70, que es de un caos tremendo, ¿no? Cómo se organizan es, vamos, lo cuenta como si fuese una pesadilla. Y de todos modos, hay unas referencias personales del director, que por lo visto que el hijo del protagonista intenta ver la película de Tiburón y obviamente le impiden verla. O sea, que tiene, bueno, influencias hasta del cine de Brian De Palma, que sabes que también utilizaba, tenía como referencia al cine, en muchas de sus películas tiene referencia a Alfred Hitchcock, ¿no? Desde la película de Doble Cuerpo, etcétera, etcétera. O sea, que también utiliza pues lo que es dilatar el tiempo, que Tarantino ese recurso también lo ha utilizado. Dilatar el tiempo es alargar las escenas y añadir escenas y elementos pues para que se inquiete el espectador, crear suspense y jugar un poco con lo que es los géneros y lo que es la etcétera, ¿no? Es un divertimento y a la vez esta película no es que sea un divertimento, es que el director se explaya experimentando y crea pues un nuevo estilo de cine comercial. Y yo creo que es una de las películas más modernas que he visto este año, y eso que está hablando de, y la base es totalmente clásica, ¿no?
0: Seguimos escuchando un poquito de música del Agente Secreto.

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1: É feito uma coceira, né? 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
2: Herança inveja.
3: Bueno, pues lo que habéis estado escuchando en brasileño, uno de los personajes...
4: Bueno, en portugués.
3: En portugués. Uno de los personajes más importantes de la película es una señora mayor que acoge en un edificio a fugitivos y a refugiados. Por ejemplo, tiene como inquilinos pues a un chico homosexual que lo han echado de su casa... refugiados políticos que huyen de las guerras africanas y al protagonista de la película. Y es un personaje muy interesante que nos cuenta, pues claro, que tiene unos orígenes revolucionarios de los años 50 y es un personaje apasionante y uno de los aciertos de la película. Bueno, y entre todos, pues bueno, hay un personaje odioso, uno de los villanos más terribles de la historia del cine, un industrial que le roba a los becarios de la universidad una patente, que por cierto que está ahora muy de actualidad, que son los motores eléctricos con baterías de litio, que ya en los años 70 ya se estaba estudiando la posibilidad de que salieran al mercado, y entonces le roba la patente y ahí pues parte toda la historia, ¿no? Por lo visto, la mujer del protagonista pues tiene problemas con este industrial, que obviamente pues es totalmente corrupto, y luego se mezcla también con una historia de la policía brasileña pues que elimina personas de izquierdas, y claro, pues se encuentran, asocia al director la película de Tiburón de Steven Spielberg con un tiburón que lo están diseccionando en la Facultad de Ciencias, y se encuentran por restos humanos que resulta que habían sido los causantes la policía local de la capital brasileña. Y entonces se entremezclan diferentes historias, es como una especie de puzzle narrativo muy interesante, y luego lo mezclas pues la vida personal, una historia muy romántica, muy épica. Y todo pues son personajes que deambulan pues en un territorio pues agreste y intolerancia, y bastante, los personajes son muy grotescos, y un ex militar que tiene contactos con la policía, y entonces la película pues nos cuenta pues eso, los orígenes del servicio secreto brasileño, que es son pequeños grupos de resistencia ante la situación política de aquel año en Brasil, ¿no?

0: seguimos aquí en Un cineasta en mi alcoba, episodio 4, repasando los Oscars, la ceremonia de los Oscars 2026 y las principales películas de 2025 que han sido nominadas y algunas de ellas premiadas en diferentes categorías en esta ceremonia de los Oscars 2026 celebrada en Los Ángeles. Adelante, Alberto, seguimos.
1: Bueno, pues para finalizar con la película Agentes Secretos, una película muy recomendable, es para mí la mejor película del año. Es fascinante, los juegos narrativos, el nuevo estilo que ha creado este director para contar historias de clásicas, y es una película que yo creo que es una de las más importantes en la historia del cine por lo que supone y por los avances y por contarnos historias muy necesarias de una manera total, más que original, muy honesta y con muchísima inteligencia.

0: Alberto, adelante.
1: Bueno, pues otra de las nominadas de este año es la película Martin Supreme, dirigida por Josh Benny. Una película también muy innovadora. Este año ha sido un año muy importante, pues son películas, se han presentado películas muy arriesgadas, de gran calidad, con unas narrativas realmente novedosas. Y la película de Martin Supreme es un cúmulo de es una película llena de, cada cinco minutos sucede algo. Aparentemente parece una película atropellada, llena de anécdotas, de peripecias, de desventuras, de jaleos, y parece como una especie de como mezclar la busca de Baroja con Forrest Gump. Realmente es apasionante la película, porque es trepidante y es una película que dura 2 horas y media y no aburre, y es un personaje que está en constante conflicto, o sea, pero este conflicto, ¿qué sentido tiene la película? Pues es una película, un hombre que busca, o un joven que busca su espacio, y está totalmente pues condicionado por su entorno. Muchas veces se ha estado hablando lo de la supremacía del yo como una persona muy ególatra, etcétera, pero yo, mi punto de vista es que el personaje, más que el ególatra, está huyendo de su entorno y está buscando pues una vida que esté a la altura pues de sus anhelos, etcétera. Su familia lo quiere, por ejemplo, su tío le hace trabajar en una tienda de zapatos, y claro, pues lo explotan constantemente, porque claro, es un brillante vendedor de zapatos, y él lo que aspira es, utiliza el ping pong como vía de escape para cambiar su vida radicalmente.

Bueno, la película es un cúmulo de situaciones extremas, de salidas de tono, de se ve inmerso en tiroteos, huidas, fugas. Y es una película muy divertida, porque parece que recupera un poco el tono de las comedias de los años 20. Y claro, pues es una película que nos cuenta una historia que sucedió en los años 50. Es una historia que mezcla ficción con realidad y utiliza la banda sonora canciones de los años 70 y 80 pop, y crea el director una sensación como de atmósfera intemporal, como personajes como Martin Supren y como el elenco de la película, pues son personajes que los puedes trasladar a cualquier época. Esa intemporalidad que crean las canciones fuera de lugar crea una atmósfera narrativa de la película estupenda, unida al ritmo y al cambio de situaciones constante, crea pues una narrativa muy vigorosa y muy divertida.

0: Pues el personaje de la película, el protagonista de la película, Martin Supreme, tiene un idilio con una famosa actriz de Hollywood en horas bajas. Tiene un conflicto con la mafia. Tiene tiene un duelo con el campeón de ping-pong japonés. O sea, es una película que parece bastante absurda contándolo así, pero el director ha conseguido el milagro de aunar todos estos elementos disparatados para contar la crónica, pues, de un hombre que intenta, pues, superarse a sí mismo, pero a la vez, pues, un ego como una catedral, pero bueno, lo del ego entre comillas. Y pues eso, según es un personaje, pues claro, que en teoría todos que están en su entorno le piden que tenga una actitud más conservadora ante la vida y que no tenga fantasías, que no realice, que no tenga aspiraciones ni ambiciones. Y él, pues simplemente, pues al final la película es un personaje, pues, que va sorteando todo tipo de dificultades, así muy muy de cómic. Y al final, pues nada, pues al final no se tiene claro si todo este periplo, pues el personaje ha aprendido algo, o las escenas de los campeonatos de ping pong son súper divertidas. Están dirigidas de una manera muy están con postproducción de efectos visuales, dándole un tono que parecen de dibujo animado, ¿vale? Recuerda, parecen partidas de ping pong de los dibujos de Bugs Bunny. Y son muy muy muy divertidas y muy emocionantes. Y claro, la película tiene, pues, un tono sarcástico, humorístico, que un poco se ríe, pues, sobre este tipo el círculo social que le rodea al personaje. Pues claro, son personas muy conservadoras, pues, que se mueven, pues, pues que les parece muy extravagante las decisiones de su sobrino e hijo, que aspira, pues, simplemente a ser campeón de ping-pong del mundo.
1: Vamos a seguir escuchando música de la banda sonora de Martin Supreme.

0: Bueno, seguimos aquí. Ya estamos bien metidos en la segunda hora del programa de hoy de Un Cineasta en mi Alcoba, episodio 4, que estamos repasando las películas más importantes de los Oscars. Estamos hablando de Marty Supreme, ¿verdad, Alberto? Seguimos con Marty Supreme.
1: Sí, hay en la película una escena de Marty Supreme donde, huyendo del entorno, se refugia en un hotel de mala muerte el protagonista y se le ocurre bañarse, meterse en la bañera del baño del hotel, y resulta que aparece en la planta de abajo con la bañera y pues aplasta al vecino, al inquilino de la habitación de abajo. Y adivinar quién es el actor que interpreta al papel del mafioso que confía en él para que proteja a su perro mientras está él ingresado. Pues nada más y nada menos que el director Abel Ferrara, que en la película interpreta a un gángster que confía en el protagonista para que le vigile su perro. Resulta que lo pierde y hay unas vicisitudes muy, muy divertidas a la hora de recuperar el perro, etcétera. Y resulta que Abel Ferrara, que es el director de películas como Teniente Corrupto y Addiction, que son pequeños clásicos del cine underground americano, un director muy interesante, muy regular y con una personalidad muy, muy destacada. Y bueno, pues eso, entre secuestros de perros, enfrentamientos con la mafia, idilios con actrices famosas, campeonatos de tenis, de ping-pong en Japón y enfrentamientos dignos de Sylvester Stallone contados a través de un filtro un poco muy de cómic tipo Tex Avery, el creador de Bugs Bunny, el Pato Lucas y etcétera, pues es una especie de un tutti-frutti de película muy divertido que encaja todo de maravilla y con música pues que exactamente no es música de los años 50 ni de la época, sino que hace, pues añade, pues película fuera de lugar, pero que encaja perfectamente en la película, ¿no? Es muy interesante, una película muy arriesgada y que funciona, y es una de las mejores películas del año. Y algunas, pues se comenta si es obra maestra o no. Pues mira, yo creo que es una película muy buena, no llega a obra maestra, pero yo creo que la película es muy destacada y es una de las más importantes del año, sin duda.
0: Y curiosamente no se llevó ningún Oscar. Parece una injusticia tremenda, Alberto. Lo que pasa es que eso tampoco, el hecho de que tenga más o menos Oscars, tampoco nos dice nada, ¿no? Pero que es un dato curioso que no ganara ninguna estatuilla, Marty Supreme.
1: El actor ganó el Globo de Oro al mejor actor, porque claro, en la categoría...
0: Así es.
1: En los Globos de Oro hay dos categorías, que es a la mejor comedia y al drama, o sea, tienen ambas y ganó pues el Globo de Oro al
0: Timothy Calamet,
1: al actor protagonista de comedia, ¿no?
0: Timothy Calamet, efectivamente,
1: un gran actor, porque es el productor de Marty Supreme y se ha arriesgado muchísimo. Hay que decirlo, que este actor productor se ha arriesgado una barbaridad al producir esta película, porque este tono y este tipo de películas tan arriesgadas pues no siempre han funcionado durante...
0: ¿Ha sido un éxito en taquilla también en Estados Unidos y Europa?
1: En Estados Unidos funcionó bastante bien, y eso que es una película que no es nada comercial, bueno, aparentemente, pero que luego la película, pues el tono que tiene pues es muy accesible, pero claro, sobre... Si te comentan la película, pues claro, el punto de partida, dices, un jugador de ping-pong, pues no es que sea muy un argumento, aparentemente un argumento muy atractivo, pero luego ves que es una película, pues que cada cinco minutos pues hay escenas, cambia de ritmo, de tono, y vamos, es una película que es como un festivo, como si vieses unos cohetes artificiales, es imparable, es como un cohete, ¿no? Es increíble, pero en fin, hay pocas películas como esta. De todos modos, sí. Este año se ha presentado películas con narrativas muy arriesgadas que funcionan, ¿no? Y eso es de elogio total.

0: hay que decir que esta maravillosa banda sonora de Marty Supreme corresponde al talento de Daniel Lopatin. Daniel Lopatin es el compositor de esta fantástica banda sonora que llevamos ya un rato escuchando, de Marty Supreme. En concreto, ahora estamos escuchando el tema de I Love You Tokyo, Te Amo Tokio, porque me parece que Tokio es una de las ciudades que aparece en la película, Alberto.
1: Tokio es la salvación del protagonista, y toda la película se mueve alrededor del viaje y de la final de ping-pong del campeonato internacional de ping-pong en Tokio. O sea, todos los acontecimientos, todas las vicisitudes, todos los problemas y aventuras del personaje se centran en el campeonato de Tokio,

0: Bien, seguimos aquí en Un cineasta en mi alcoba, episodio 4, especial Oscars 2026. Son en estos momentos las 11 y 12 de la noche del día 17 de marzo de 2026. Seguimos aquí en nuestro episodio número 4 de Un cineasta en mi alcoba. Este cuarto capítulo de Un cineasta en mi alcoba, vuestro programa de cine de Radio Mai, en el que estamos tratando en la noche de hoy, 17 de marzo de 2026, las mejores películas del año 2025, evidentemente que han sido las grandes protagonistas el pasado domingo 15 de marzo de la ceremonia de los Oscars 2026. Bueno, Alberto, yo creo que podemos dejar ya a un lado Marty Supreme y, si te parece, pasar ya a la siguiente película. Evidentemente, Marty Supreme ha quedado recomendada por ti, esta película protagonizada y producida por Timothée Chalamet, el protagonista de la saga de Dune, que desde luego ha triunfado con esta película, ganó el Globo de Oro, aunque se le ha escapado el Oscar al mejor actor, que al final ha recalado en el poder de Michael B. Jordan, protagonista de The Sinners. Seguimos adelante, si te parece, Alberto.
1: Otra película que F1, ¿qué opinas de F1?
0: Hombre, esa puedo opinar. Es una película muy entretenida, pero claro, la verdad es que estoy seguro que no puede competir ni con Marty Supreme, ni con... Bueno, con Sinners desde luego no compite, porque Sinners es mucho mejor película. Una batalla tras otra también es mucho mejor película. En fin, no sé. F1 es una película muy entretenida, pero a mí me pareció un pasote que la nominaran a la mejor película, la verdad. Es una película que es chula, está muy bien ambientada. En fin, pues sale Brad Pitt, que le da bastante empaque a la película, pero bueno, es una película de Fórmula 1 muy bien hecha y ya está, entretenida, pero que yo creo que no puede competir ni en originalidad, ni en empaque, ni en guión con ninguna de las tres películas de las que hemos hablado hasta ahora, que son Marty Supreme, El agente secreto y, por supuesto, Sinners. Pero bueno, esa sí que la he visto y reconozco que me gustó mucho, pero bueno, es una película de palomitas.
1: Bueno, pues yo te voy a decir una cosa. F1 me parece una película muy buena, porque consigue una cosa, concilia lo que es el cine clásico con el cine moderno. O sea, logra un equilibrio entre una... es que claro, estamos hablando de películas este año, que es una cosa que me parece apasionante, que es conciliar lo que es tener una base de cine clásico y luego utilizar lo último en tecnología punta y tal.
0: Para que sea más comercial la película,
1: etcétera, etcétera. Estás utilizando la tecnología para contar temas clásicos, que es la pues los relevos generacionales, la competitividad entre deportiva, etcétera, de temas universales y clásicos, que ya lo hemos visto anteriormente de la famosa película de Paul Newman. Etcétera, Steve McQueen, Paul Newman, que interpretaron a pilotos de Fórmula 1 anteriormente. Pero está claro, pues es una película pues que no tiene ningún tipo de pretensión, pero lo que es conseguir mirar hacia atrás y hacia adelante, o sea, teniendo la base de cine clásico y mirando hacia adelante, hacia una manera de... consigue el directo una dirección clásica moderna, que me pareció muy interesante, sobre todo escenas muy bien desarrolladas entre las tensiones entre las jóvenes pilotos con los ya veteranos, etcétera. Y bueno, las carreras de coches, pues bueno, pues aunque están dirigidas y realizadas con tecnología punta, pues tampoco son demasiado sorprendentes. Pero la película me pareció muy interesante, la verdad.
0: A mí me gustó mucho F1, me gustó mucho, me sorprendió gratamente. Y bueno, no hay que olvidar también otro aspecto de la película que es espectacular, que es el montaje. Es trepidante el montaje de F1. Sí, impresionante.
1: El montaje y la dirección.
0: Sí, sí, sí.
1: Porque este director anteriormente dirigió la película de Top Gun Maverick, que también es una película, pues, que se alimenta de clásicos del cine bélico de los años 50 y 60 y que iba un poco más allá de la película esta de propaganda de que fue la primera parte de Top Gun, que era para mí una película horrible, que era simplemente pues una excusa para pues de propaganda belicista y para conseguir que la gente pues se alistara, etcétera. Pero la película de Top Gun Maverick pues es una película muy bien dirigida, que por cierto utilizaron el sistema 4 sistema IMAX para grabarla y consiguieron pues un realismo único y esta película, pues bueno, la del C1 pues no es tan buena como Top Gun Maverick, pero bueno, de no engaña a nadie, es una película sin pretensiones que cuenta pues las rivalidades clásicas de toda la vida contada, pues es una película pues clásica, pero con un formato pues de totalmente moderno y que es muy interesante.
0: Y bueno, cómo se nota el narcisismo y el egocentrismo de todos los pilotos, se refleja muy bien en la película, porque es que realmente es así, es que se creen dioses los pilotos de Fórmula 1, y ese egocentrismo y ese narcisismo que tienen los pilotos se refleja muy bien en la película, en el actor de color, en el propio Brad Pitt. En fin, o sea, tiene que estar ahí, como recordarás, Javier Bardem, que es uno de los secundarios de F1, que tiene que estar ahí, lógicamente, intentando lidiar entre los dos para que no acabe la cosa en una pelea, o sea, y eso es el pan nuestro de cada día en los equipos de Fórmula 1, que tienen cada uno de ellos dos pilotos, y tiene que estar el manager, lógicamente, bueno, pues lidiando entre los dos para que no se peleen ni dentro ni fuera de la pista, porque las peleas ya sabes que también se pueden producir dentro de la pista. Muchas veces, ya sabes cómo funciona la Fórmula 1, Alberto, el jefe de filas del equipo de Fórmula 1 le tiene que decir a uno o a otro que deje pasar a su compañero, porque su compañero igual está mejor clasificado en la clasificación general del Campeonato del Mundo de Fórmula 1.
1: Sí, y aparte de eso de que estás comentando el tema deportivo, pues es el vendido que tiene la película es hacer creíble un veterano piloto en horas bajas, y el director pues al final pues hacer, como he dicho antes, hacer creíble la recuperación tanto anímica y profesional de este personaje profesional, y que es bueno, y hacerle bueno, campeón, y bueno, es un poco inverosímil la película en ese aspecto, pero bueno, una película producida por los productores de Piratas del Caribe, ¿cómo? Don Simpson y...
0: Bueno, esto que está sonando, lógicamente, ya lo sabes, es uno de los temas principales de Piratas del Caribe, sí.
1: Que también es una producción del mismo... de Don Simpson, me parece que son los productores de... famosos productores de películas muy exitosas, entre ellas la saga de Piratas del Caribe.

0: ¿Cómo se llamaba el director de F1, Alberto? Que lo has dicho antes, pero que no me acuerdo ahora. El director de F1.
1: F1 es el director de la segunda parte de Tron y de Top Gun.
0: Pero no sabes Maverick. El nombre, lo puedo mirar yo ahora. Lo voy a mirar. Escuchamos de momento el tema central de Hans Zimmer para la banda sonora de F1, una de las 10 películas que fueron nominadas a la mejor película a los Oscars este pasado domingo 15 de marzo en Los Ángeles. Escuchamos el tema central de F1 del gran Hans Zimmer.

0: Estamos escuchando el tema central de F1, película que está dirigida, te recuerdo el nombre, Alberto, por Joseph Kosinski, que como tú decías es director de Top Gun Maverick de 2022, Tron Legacy, la segunda parte de Tron de 2010, y también director, creo que, de una película que no has nombrado, Oblivion de 2013, también con Tom Cruise como protagonista, lo mismo que en Top Gun Maverick. En las dos es protagonista Tom Cruise.
1: Sí, sí, que el final, Oblivion es una película interesantísima, como dirías.
0: Apasionante.
1: Con un diseño de producción que
0: por
1: me
0: cierto,
1: gustó muchísimo.
0: La vi contigo y con Alfonso.
1: Sí, efectivamente, que no sé.
0: La vimos juntos, sí, señor.
1: Parte del público no se enteró muy bien del final de la película.
0: Sí, es que el momento que se produce el cambiazo es curioso.
1: Que yo me acuerdo al salir del cine que estuvimos explicándole a un grupo de gente
0: sí.
1: El final de la película, no se habían enterado de nada. Esto es verídico,
0: sí,
1: hay
0: sí,
1: que decirlo.
0: Efectivamente, efectivamente. Bueno, y ahora mira, este es otro de los temas también que han tenido mucho éxito dentro de la banda sonora de F1, que es el tema de Lose My Mind. La verdad que, bueno, te diré que yo esta película la pude ver con mi hija, me encantó, y me compré en vinilo la, digamos, lo que es la banda sonora de canciones, no la de Hans Zimmer, sino lo que es el disco de canciones de F1, porque está lleno de éxitos, de grandes éxitos, como este que está escuchando, como este que está escuchando ahora, Lose My Mind, Perder Mi Mente, que es una de las canciones más famosas de esta banda sonora de F1, que ya digo, tuvo dos vinilos, uno de canciones, al cual pertenece este tema, Lose My Mind, y luego la banda sonora de Hans Zimmer, que es de temas instrumentales.
1: Que por cierto, la película la vi en 4K en los cines Palafox, y me puse bien cerca de la pantalla para disfrutar de la película y ver las carreras de coche en todo su esplendor.
0: La verdad que es una película muy entretenida. Tiene también esa especie de, bueno, de lío amoroso entre la chica que lleva la técnica del equipo y Brad Pitt. Lo que es, como tú decías antes, ese enfrentamiento que hay constante entre el piloto joven y el piloto veterano que protagoniza, que interpreta a Brad Pitt, que es un poco la estrella de la película. Y que además recordar, antes de que termine de hablar de ella, que en ella aparecen pilotos reales como Carlos Sainz, como Fernando Alonso, que es uno de los que le da la enhorabuena en un momento dado al protagonista que interpreta a Brad Pitt. Y aparecen, pues eso, Verstappen, Carlos Sainz, Fernando Alonso, Russell, en fin, Leclerc, salen los grandes protagonistas de la Fórmula 1 real, salen los grandes pilotos de la Fórmula 1, los reales, los auténticos, que aparecen en multitud de escenas, donde están antes de arrancar las carreras, donde están en los podios. Y tengo que decirte que algunos pilotos, como por ejemplo es el caso de Verstappen o Carlos Sainz, no pusieron muy bien la película, pero a pesar de todo, la verdad es que F1 ha sido todo un éxito, dirigida, como digo, por Joseph Kosinski, como tú decías, director también de Oblivion y director también de Top Gun Maverick y de Tron Legacy. La verdad es que a mí la película me pareció muy entretenida y refleja muy bien lo que es el mundo de la Fórmula 1, Alberto.
1: Carlos Sainz dijo que la película era poco creíble, como si la película tuviese el director tuviera y el productor la intención de crear una película hiperrealista.

0: Sonny Hayes es el nombre del piloto veterano que hace de las suyas en esta película en F1 y que lógicamente pues bueno, convive con un piloto mucho más joven y muy prometedor en el mismo equipo, y bueno, uno de los representantes del equipo, de los que lleva lógicamente la dirección de este equipo de Fórmula 1, es el propio Javier Bardem, que hace un papel también bastante bueno en esta película de F1. La verdad que es una película realmente muy satisfactoria, F1, y bueno, aunque sí que reconozco que me sorprendió que estuviera entre las 10 nominadas al Oscar a la mejor película, no cabe duda de que F1 es una de las mejores películas que se han hecho sobre el mundo de la Fórmula 1 en la historia. De hecho, no hay muchas, y esta, desde luego, esta película de Joseph Kosinski es una de las mejores, que refleja perfectamente el mundo de la Fórmula 1 en la actualidad.
1: Es mucho mejor película de lo que parece, y claro, es que hay que ver las cosas sin prejuicios, porque el cine puede tratar temas más graves, pero claro, es una película pues más con otro tono, con otro tipo de producción y otras intenciones, no comerciales, pero eso no quita que la película sea de gran calidad. Y por cierto, que anuncian una segunda parte con un duelo con Tom Cruise, por cierto.
0: Eso puede ser impresionante, ¿eh? Tom Cruise contra Brad Pitt, madre mía, eso puede ser, vamos, pelea de gallos, indudablemente. Ahora estamos escuchando otro de los temas de la banda sonora de F1, corre a cargo de Tate McRae. Este tema se llama Just Keep Watching. Bueno, Alberto, si te parece, podemos dejar F1, nos quedan 35 minutos, porque todavía nos quedan películas muy importantes que analizar, Alberto. Escuchamos un poquito de la música de F1, Just Keep Watching.

0: Bueno, escuchábamos esta canción titulada No Room for a Saint, una de las canciones más famosas de esta banda sonora de canciones de F1, que como decía tiene dos discos, un disco de canciones al cual pertenece la canción que acabamos de escuchar, No Room for a Saint, y la canción que estamos escuchando ahora titulada Drive, Conducción. La banda sonora, lo que es la banda sonora, lo que es el disco de los temas instrumentales, corresponde al talento del compositor alemán, del gran compositor alemán Hans Zimmer, autor de grandes partituras como la de Interstellar o Inception. Bueno, pues si te parece, Alberto, pasamos a la siguiente película.
1: Pues
0: adelante.
1: La siguiente película, una película nominada, es Hammett, basada en una novela de Maggie O'Farrell, que el guión también es de ella, y está dirigida por Chloe Zhao, una directora americana oriental que dirigió, ya había ganado el Oscar por la película Nomadland, la tierra de los nómadas,
0: una película
1: muy delicada, muy sensible,
0: muy bonita,
1: que trata el tema retrata a unos personajes que no suelen ser los protagonistas de cine comercial. Y bueno, pues hablaba de una parte de la población americana pues que está en condiciones pues económicamente adversas, y pues grupos de gente pues nos hacía un, la película era un retrato humano de grupos sociales que no se suelen retratar con frecuencia en el cine americano, o por ejemplo con comunidades de vecinos que viven en caravanas pues en los alrededores de Las Vegas, y gente que no ha tenido la misma suerte que otros. Y es una película realmente pues muy interesante, es una directora muy sensible que apuesta por una escenografía y una puesta en escena muy lírica, con fotografía muy cuidada. Refleja pues un poco el entorno, y la fotografía pues refleja un poco el estado anímico de los personajes, y es una manera de dirigir pues muy, muy plástica, muy sensible. Y la película pues era muy dura, y la contaba pues contar las cosas con delicadeza no es que las cuentes con rigor, y es una película pues que ganó varias Oscars, y además coincidió el estreno con la etapa del COVID a nivel global. Y pues bueno, Steven Spielberg es el productor ejecutivo de esta película, y se han encargado de llevar una adaptación de la novela de esta escritora Maggie O'Farrell, que nos cuenta pues cómo Shakespeare pues sufrió unos acontecimientos en su vida muy amargos, y a través de esta historia ficticia, apócrifa, pues nos cuenta cómo a través de adversidades y tal, pues el escritor William Shakespeare pues acabó escribiendo una de las obras más importantes de la historia de la humanidad y de la historia, como es el Hamlet. Ese personaje creó ese Hamlet mítico y del teatro inglés, que nos contaba pues cada un personaje pues que se enfrentaba pues a cuestionarse sobre su entorno y sobre las convenciones sociales y políticas de la época, y cómo pues el entorno real pues no era un, y el poder en aquella época en Dinamarca pues no era un campo de flores ni más, pero en absoluto, ¿no?

0: Pues la película está interpretada por Jessie Buckley, que ganó el Oscar a la mejor actriz. Una interpretación impresionante. Es, la película es excesivamente dramática y esta actriz hace un esfuerzo tremendo y debió suponer para ella es de tal dureza la película. Pues estaba hablando previamente, pues eso, los personajes parias de la sociedad americana que están tratados con delicadeza, con respeto y con muchísima dignidad. La película de Nomadland, pero en este caso la dureza se plasma en la película totalmente, porque lo más terrible que le puede suceder a uno es la pérdida de un familiar. Y entonces a partir de este suceso, pues nos cuenta la película, pues que partió la creación de una de las obras más importantes de la literatura universal. Y bueno, pues es una historia apócrifa inventada, porque sobre la historia real de Shakespeare pues se sabe muy poco, y la película pues es tremenda, ¿no? Lo que supone es un retrato femenino con toda su crudeza y toda su delicadeza, paradójicamente, ¿no? Está contada con un tacto y una crueldad pues bastante, bastante notable. Es una película que no es fácil de ver, porque además la directora incide en el tema, y con apariciones así fantásticas de los personajes que han desaparecido. Pero bueno, es una película muy interesante. Es una directora que tiene un estilo muy personal, y una de las películas más importantes de este año, pero ganó el Globo de Oro a la mejor película drama. Y bueno, pues el Oscar de Jessie Buckley, que lo recogió y al retirarse seguía llorando, y es una actriz pues que en este papel pues debió suponerle pues total un punto de inflexión total en su carrera. Y es una película muy, muy interesante, la verdad. Pero dura, es durísima. Yo, la verdad, me lo pensé dos veces para ir a verla, y la verdad es que es una película muy, muy dura,
1: Bueno, claro, está basada en un hecho trágico que creo que es el centro de la acción, ¿no? Que es el fallecimiento del hijo de Shakespeare y su mujer. Claro, es un... No sé, no he visto la película, pero no sé si la película que trata la consecuencia del fallecimiento del chico, eso es, claro, la y pérdida.
0: La película, pues la directora lleva a cabo la historia y además, pues sí, la película pues recrea perfectamente la época.
1: ¿Es una película naturalista, hiperrealista?
0: Bueno, naturalista, hiperrealista, yo creo que es una mezcla de ambas. Todas estas películas que estamos hablando, es muy relativo lo de el contexto por donde se desenvuelven los personajes. En estas películas que hemos estado hablando tal, se pueden, pues es muy relativo. Pero bueno, hiperrealista no es del todo. Es una película, es una directora que utiliza pues un estilo muy

0: vicisitudes de los personajes, el drama de la película y lo que es la...
1: Es como muy lírica, ¿no? Parece como de arpa. Algunos temas.
0: Hombre, la música, si la escuchas, tiene un cierto... un toque de esperanza, tal vez. De
1: esperanza, sí.
0: Sí, yo creo que eso es la palabra. Y ante el otro día, lo que estuvimos hablando, todo es una es una cuestión de fluctuaciones, ¿no? Y tal, y yo creo que al final, pues, la pareja, no sé, no está muy claro si superan el drama, pero bueno, la vida sigue. Y Hamlet, pues la obra, pues, refleja un poco, pues, esto. Aunque la obra de Hamlet, que es complejísima, es pues una obra que mezcla metafísica con política y tal. Es una obra muy compleja. Y...
1: Por cierto, ¿la novela de qué año es? ¿De Hamlet? ¿De qué año es?
0: La novela de Hamlet me parece que es de hace...
1: Hamlet, que se entienda bien la diferencia.
0: Hamlet, no es lo mismo Hamlet que Hamlet. Hamlet.
1: Hamlet.
0: Pues es una novela, pues, reciente, de Maggie O'Farrell, que debe ser, pues, de estos dos últimos años.
1: Ah, ¿solo tiene 2 años la novela?
0: Pues es una novela reciente.
1: Pensaba que tenía más años.
0: No lo tengo muy claro, pero bueno.
1: ¿Y no existe ningún escrito, ningún libro antiguo que narre precisamente este hecho fatídico que vivieron Shakespeare y su esposa?
0: Es que Shakespeare no se tiene... el origen de Shakespeare, no, la vida de William Shakespeare...
1: Se sabe poco de él,
0: se sabe
1: de ella.
0: Poquísimo.
1: Muy poco de la vida de Shakespeare.
0: Entonces, con la excusa argumental... Tú pones un personaje para... Un personaje central es la excusa para contar una historia. Y entonces esta historia es... Pues habla sobre la pérdida, ¿no? Nanni Moretti también dirigió una película parecida pero contemporánea que se llama La habitación del hijo, que ganó la Palma de Oro de Cannes, que es requete durísima también, pero más sutil, ¿me entiendes? Sí, es una película también bastante, bastante nos grata, pero es una obra maestra de Nanni Moretti y el tema es muy parecido, ¿no? La directora ha elegido este tema, pues, que es hablar y claramente expone el tema. Y pues que en una sociedad como la actual, pues estos temas suceden y no, pues, no se hablan claramente. Y bueno, pues sirve como, pues bueno, los personajes pues conllevan el asunto pues como pueden y eso. Dentro de un entorno isabelino, de la época isabelina, tan importante para la historia de Inglaterra, ¿no?
1: Efectivamente, estamos hablando de la Inglaterra isabelina, lo que es la parte final, las últimas décadas del siglo XVI en Inglaterra, cuando está gobernando efectivamente Isabel I, que está, lógicamente, como seguramente tú sabrás, Alberto, reinando y teniendo una gran rivalidad con Felipe II, que en ese momento gobernaba la monarquía hispánica, gobernaba lo que entonces era España, que se llamaba monarquía hispánica, que lógicamente, bueno, pues abarcaba el sur de Italia, toda la península ibérica completa, ya que en 1580 Portugal fue anexionada por la corona de Castilla, y bueno, pues eso, toda la península, el sur de Italia, los Países Bajos, prácticamente la totalidad del continente americano, salvo Brasil y algunas partes de Estados Unidos. Estamos en un momento donde el imperio español está en lo más alto y su gran rival es precisamente la Inglaterra isabelina, en la cual se desarrolla esta historia de Hamlet.
0: Una época muy rica culturalmente.
1: Sin duda, sobre todo a nivel literario.
0: El siglo de oro en España también fue muy importante.
1: Que fue el 17, el siglo siguiente.
0: Y el previo también.
1: También.
0: O sea que tanto el teatro isabelino, el teatro del siglo de oro, influenciado el barroco, etcétera. Y bueno, pues la película pues se puede trasladar a cualquier época. El contexto histórico es lo de menos. Y bueno, pues lo que es muy interesante pues son los teatros de la época, de que me parece que actualmente se conserva, ¿no? Los teatros ingleses de la época isabelina.
1: No estoy seguro. La verdad es que he estado en Inglaterra en varias ocasiones, pero no he visitado ningún teatro británico, con lo cual no te lo puedo decir. Me imagino que algunos de ellos todavía se conservarán, como pasa con algunos teatros clásicos españoles, pero no te puedo solventar esa duda, Alberto.
0: Y bueno, pues la película pues es una gran película y pues no, está producida por Steven Spielberg con su productora Amblin, que por cierto estuvo en la entrega de los Oscar. Se alegró mucho de cuando ganó Paul Thomas Anderson, que ya era ahora uno de los mejores directores de la historia del cine, que jamás había recibido ni

0: ningún Oscar.
1: Bueno, tampoco lo han recibido ni Hitchcock ni Kubrick, y están probablemente entre los 10 mejores directores de la historia, si no entre los 3 mejores.
0: Pero a mí, bueno, pero...
1: Lo de los Oscars es una anécdota. Es importante, lógicamente te da prestigio y demás, pero los Oscars, no podemos solamente remitirnos a los Oscars a la hora de determinar la grandeza o no grandeza de un director, un actor o una actriz.
0: Y bueno, pues el trabajo de Chloe Zhao pues es excelente, una película pues muy buena, y pues eso,

0: Adelante, Alberto, seguimos con Hamnet. Vamos terminando con esta gran película.
1: Pues para terminar, pues una película muy recomendable, pero que ya os digo que es, merece la pena.
0: Pero eso sí, muy dura. Los que sean lógicamente muy sensibles, es una película bastante trágica, bastante cargada de tragedia.
1: Sí, la verdad, es muy, muy trágica.
0: Bueno, pues si quieres, Alberto, pasamos con la siguiente película. Nos quedan todavía algunas películas importantes, como una batalla tras otra, con la que me gustaría terminar, si te parece bien. Nos queda también, que no la hemos hablado, la película, ahora te lo digo, que la tenía aquí apuntada, que era una de las películas que me gustaría hablar, Alberto, aunque entramos ya en la recta final de este episodio 4 de Un cineasta en mi alcoba, que era la película de Frankenstein, la última que ha dirigido Guillermo del Toro. Me gustaría tratarla, aunque fuera brevemente, porque bueno, yo creo que es la película, digamos, barroca por excelencia de este año, la más fantástica, y que desde luego, bueno, pues es una nueva revisión de la novela de Mary Shelley, que no se han hecho tantas versiones cinematográficas de Frankenstein. La última fue la de la década de los 90 de Kenneth Branagh, y yo creo que deberíamos hacer algún apunte sobre esta película, que además se llevó varios Oscars, creo que se llevó 3 o 4, la mayoría de ellos relacionados con el diseño de producción y también con el maquillaje.
1: Es que Guillermo del Toro es artista, es profesor de cine, dibujante de cómics, y es un director muy creativo. Muchas veces la creatividad está más pendiente de lo que es el aspecto visual que el narrativo. Hay películas, por ejemplo, que visualmente son muy potentes de Guillermo del Toro, pero el guion falla. Pero en este caso, la adaptación de Frankenstein es un proyecto que perseguía hace muchísimos años. Es una película muy personal de él. Es el sumum de toda su carrera. Es una película desbordante, llena de imaginación. Es un festival de Guillermo del Toro. No hay que pensar tanto en las adaptaciones anteriores, sino hay que pensar que es una película que el protagonista es el director, y es barroca, operística, y es una película total. Es una de las mejores películas de él, con Hellboy, que Hellboy, la primera parte, me parece una película interesantísima, una de las mejores adaptaciones de cómic que se ha hecho. Y aparte que era una película bastante modesta, pero que conseguí unos resultados muy buenos. Y Frankenstein de Guillermo del Toro era una película muy, pues que al final ha conseguido lo que se proponía, y con resultados muy positivos, ¿no? Eso ganó casi todos los Oscars referentes al mejor vestuario, mejor dirección artística, apabullante, extraordinaria, una dirección artística de lo mejor que se ha hecho, y una gran película, la verdad.

0: envolvente esta banda sonora que estamos escuchando, que corresponde al talento del compositor francés Alexandre Desplat, que es un gran colaborador de Guillermo del Toro en otras bandas sonoras del famoso director. Y bueno, pues la verdad es que es una música verdaderamente envolvente, barroca, y yo creo que es un personaje más dentro de esta versión de Frankenstein, la música de Alexandre Desplat. Alberto,
1: es uno de mis compositores favoritos, es un genio, es extraordinario. Es un por cierto que hace poco he visto un disco de él que es una recopilación de todos sus temas de su obra, y es muy recomendable. Es un compositor magnífico. Yo creo que capta muy bien lo que es el espíritu de la película, y una banda sonora extraordinaria.

0: hay que decir, Alberto, que esto es un dato realmente impactante, que, bueno, la banda sonora de Frankenstein dura 1 hora y 45 minutos y se compone por 37 temas. Yo creo que es una de las bandas sonoras más largas de los últimos años. Es una banda sonora, además de brillante, muy prolífica, con muchos temas, Alberto. Es un personaje más, como digo yo, en la película, la verdad.
1: Es un compositor que trabaja.
0: Es tremendo.
1: Sus mayores logros han sido con directores como Wes Anderson. La banda sonora de Hotel Budapest es magnífica.
0: Y fíjate que este señor ganó ya el Oscar a la mejor banda sonora en 2017 por La forma del agua, que fue también la película que ganó el Oscar a la mejor película, año en que ganó Guillermo del Toro el mejor director y la mejor película por La forma del agua, que también ganó la mejor banda sonora. Y ese Oscar de 2017 fue precisamente para Alexandre Desplat, este compositor francés, colaborador de Del Toro.
1: Sí, bueno, La forma del agua me recordó un poco a la película El laberinto del fauno, que produjo Pedro Almodóvar. Y bueno, Pedro Almodóvar produjo La espinazo del diablo, la película de Espinazo del diablo.
0: Me parecen las dos brillantes, tanto El espinazo del diablo como El laberinto del fauno, las dos son brillantes.
1: Y son películas más modestas, pero yo creo que Guillermo del Toro se desenvuelve bien, mucho mejor en un formato de superproducción. Sus mejores películas son Pacific Rim y Frankenstein, sin duda, ¿no?
0: ¿De verdad vas a poner a Pacific Rim a la altura de Frankenstein? Una película de Transformers, Alberto, seamos serios.
1: Pacific Rim es una película que visualmente es apabullante.
0: Que sí, que sí.
1: Es una maravilla de película.
0: Que yo la vi con mi hermano, pero vamos a ver, me estás comparando Pacific Rim con Frankenstein y crees realmente que Pacific Rim, por ejemplo, es superior a La forma del agua o al laberinto del fauno, que son dos clásicos.
1: Pacific Rim es una película apabullante, que es visualmente única.
0: Eso es indudable.
1: Y si olvidas un poco lo que es la película, que es una superproducción de la Warner Bros. Y tal.
0: De Transformers.
1: Pero es una película muy, muy personal y técnicamente es muy brillante.
0: Eso sí.
1: Y la verdad es que el toque de Guillermo del Toro en esa película, y además que consigue la narrativa, es una película muy brillante.
0: Pacific Rim, La brecha del Pacífico.
1: Claro, pero es que hay que ver el cine, hay que verlo sin prejuicios también, te quiero decir.
0: No, a mí me sorprende porque hablando contigo en un cineasta mal como me doy cuenta de que no tienes grandes prejuicios, que te puede parecer brillante F1, como has dicho antes, y te puede encantar Hamlet, dos películas que no tienen nada que ver ni en el ambiente ni en la trama.
1: O la película Agente Secreto.
0: O la película Agente Secreto, efectivamente.
1: Bueno, es que el cine...
0: No hay que tener prejuicios en el cine, está claro.
1: Separar en departamentos estancos por géneros el cine, pues para mí pues eso no me sirve.
0: No es serio.
1: No me sirve. O por países y tal. Yo no distingo, yo siempre hay cine bueno y cine malo. O sea, y te da igual el país de donde provenga, del género, etcétera, etcétera, de la película, ¿no? Y entonces, pues eso, hay películas... pensemos en el cine de Steven Spielberg, en Busca de la Perdida o E.T. son obras maestras. ¿Tú estás con, qué opinas? En Busca de la Perdida es un clásico del cine.
0: Absolutamente, absolutamente.
1: Es una película muy comercial.
0: Muy comercial, pero muy buena.
1: E.T. es un clásico del
0: cine. A mí E.T. ese, claro, me parece demasiado infantil. De pequeño me gustó mucho, pero para mí es una película que ha envejecido. Pero es brillante, bueno. El momento de las bicicletas es brillante. Lo que pasa es que es una película... Pero bueno, es para todos los públicos. Es también una gran película. Tiburón, Encuentro en la tercera fase. Si es que si repasas la filmografía de Spielberg, yo sí creo que solamente tiene una película floja, que es 1941. Las demás son todas de buena hacia obra maestra.
1: Es que 1941 es una película totalmente fallida.
0: O sea, es un desastre de película. Yo no puedo creer que la dirigiera Spielberg.
1: Es que se le va de la mano.
0: Totalmente, o sea
1: parece que han dejado la cámara y el tío
0: lo que se pasa ha ido. Es que acuérdate que ese cine tipo El pelotón chiflado, películas de John Candy, se pusieron muy de moda a caballo entre finales de los 70 y principios de los 80. Acuérdate, por ejemplo, de Desmadre la Americana, ese tipo de películas así que mezclaban sexo con risas, se puso muy de moda a caballo entre finales de los 70 y principios de los 80.
1: Pero Steven Spielberg, ese tipo de comedia no sabe hacerla, eso está claro. O sea, no tiene sentido el humor ni.
0: Es una película para que la hubiera dirigido, por ejemplo.
1: John Landis o.
0: John Landis, efectivamente.
1: Animal House de Desmadre la Americana o.
2: Sí, sí.
1: Ivan Reitman, ese.
0: Sí, Ivan Reitman, el de Cazafantasmas, evidentemente. John Landis.
1: En su buena época, ¿no? Cuando dirigió la de esa de. Que era Junior con Schwarzenegger.
0: Sí, oh, esa película estaba bien, ¿eh? Era, bueno. Era original, era entrañable.
1: Pero bueno, ahora el hijo. Jason Reitman. Man ha hecho un. Ha dirigido una película, Saturday Night Live, de, sobre la. La historia de los cómicos que estamos citando en los años 70, etcétera, que es una película muy buena. Pues eso.
0: Bueno, pues si te parece, ¿dejamos ya entonces la película de Frankenstein o te gustaría hacer algún apunte más a la película de Guillermo del Toro?
1: Bueno, la de Frankenstein.
0: La recomiendas, ¿no?
1: Aparte, ya la red literaria no hay que pensar demasiado en ella, sino en el personaje en sí, que es el casi un protagonista más de la película, que es el director, con su presencia en cada escena de la película. Y bueno, pues una película pues romántica de un director mexicano, pues que se explaya ahí con toda su creatividad, contándonos una historia clásica sobre el moderno Prometeo de Mary Shelley, de Frankenstein, ¿no?
0: Te quería hacer una última pregunta en formato de entrevista, porque aquí estamos para charlar y también para que te formule alguna pregunta. ¿Qué te parecieron las interpretaciones de Oscar Isaac y sobre todo de Jacob Elordi como Frankenstein?
1: Es que con la elección Oscar Isaac.
0: Yo creo que están los dos muy bien, muy bien.
1: Oscar Isaac
0: muy bien.
1: Lo veo muy bien como Frankenstein. A mí me parece. Bueno, hubo una cierta polémica sobre la elección del actor protagonista, que sabes que es el mismo de la tontería esta de Cumbres Borrascosas, que no me gustó nada, me parece una tontería.
0: Sí, ya lo dijiste hace dos semanas.
1: Una tontería, o sea, garrafal, o sea, no reflejaba lo que es la pulsión romántica ni de nada, es una tontería. Y el actor hace una interpretación pues de una persona totalmente desorientada, ¿no? Como es el Frankenstein, que tiene es una especie de personaje con problemas existencialistas.
0: Lo que pasa es que el rostro de Jacob Elordi, que ese es el problema, claro, está totalmente deformado, es lo que pasó en su momento. Lo que pasa es que yo creo que en la película de Kenneth Branagh a Robert De Niro se le reconoce mejor. Aquí a Jacob Elordi prácticamente no se le reconoce en la película por el maquillaje.
1: Es que claro, la película de Kenneth Branagh es fiel al libro, es una película está dirigida por un director irlandés, Guillermo del Toro es mexicano y cada uno aporta su visión sobre el material, ¿no? El material literario. Obviamente un artista tan exuberante y tan barroco como Guillermo del Toro y el estilo de Kenneth Branagh es muy distinto. O sea, analizan una novela de un escrita por una chica de 18 años que tiene multitud de lecturas, obviamente, según desde los límites de la ciencia, puedes ponerte desde un punto de vista científico, existencialista, filosófico, como quieras, ¿no?
0: Entonces, ¿te gustó la interpretación de Jacob Elordi?
1: Bueno, pues es un personaje que está en unas circunstancias obviamente de incertidumbre, ¿no? No es una interpretación como la de Boris Karloff en la película de Frankenstein de James Whale, ¿no? Que es una película muy muy buena, pero claro, el tono y el enfoque de la película no tiene nada que ver con el libro, ¿no? Es más, son películas herederas del expresionismo alemán de periodos de entreguerras que más que del periodo romántico del siglo XIX, no tiene nada que ver, claro.
0: Y Oscar Isaac, como el creador de Frankenstein, ¿qué te pareció en la película?
1: Pues es que
0: el famoso Caballero Luna de la serie de Disney.
1: Bueno, Oscar Isaac o la película de los hermanos Coen, que interpretaba un personaje parecido a Bob Dylan, que es una de mis películas favoritas de los hermanos Coen, que es una maravilla de película. Y bueno, la interpretación, pues bueno, Frankenstein es un científico y lo puedes ver como una especie de demiurgo, como un científico pues que se adelanta a su época, es un personaje que lo puedes interpretar como te dé la gana y cada época tiene sus Frankensteins distintos, y lo puedes interpretar desde un punto de vista político, científico, metafísico, como te dé la gana.
0: Bueno, Alberto, pues entramos en la recta final y me gustaría tratar dos películas más. Si te parece, un pequeño apunte para Valor Sentimental, que además de ser nominada, lógicamente, a la mejor película internacional, también fue nominada, lo mismo que El agente secreto, a la mejor película en general. Entonces me gustaría que hablaras de esta película noruega, del director noruego Joachim Trier, que le ganó, lógicamente, a Oliver Axe con su Sirat en el Oscar a la mejor película internacional. Es verdad que estaba el favoritismo repartido, pero yo creo que la favorita era Valor sentimental de Joachim Trier, y en este sentido creo que no hubo sorpresas. ¿Qué te pareció a ti esta película en Noruega? ¿Crees que se merecía el Oscar a la mejor película internacional, Alberto?
1: Hombre, es una película heredera del cine de Bergman, que es un cine, pues, de el cine nórdico de Bergman, pues es una película, es un director que era una eminencia en el mundo del teatro. Ivan Bergman, incluso Laurence Olivier lo invitó en los años 60 a Inglaterra a interpretar con ellos alguna obra. Y bueno, pues el cine de Bergman, pues trata sobre conflictos familiares, conflictos de todo tipo, y bueno, pues que era un director, pues de origen, de su padre era un sacerdote protestante, y claro, pues esto acarreaba, pues, unas visiones sobre las relaciones personales y tal, pues bastante peculiares. Y entonces, pues, estas películas, pues eso, la película trata sobre un director de cine con dos hijas que tiene una relación con una mujer más joven que él, y el encuentro de él con dos hijas que son con sus dos hijas, ¿no? Y entonces, pues nada, pues es un conflicto familiar, y ante, pues, esta, y la película, pues, es efectivamente, pues, heredera de un cine teatral, dramático, con un tratamiento de los personajes muy cuidado, unas interpretaciones excelentes. Y bueno, pues bueno, si lo ves desde según qué punto de vista, puede ser hasta tiene un tono demasiado conservador, tal vez. Y bueno, pues una película con unas interpretaciones, pues estupendas, pero yo creo que este director no está a la altura de Bergman ni lo más mínimo, con sus contradicciones, paradojas y madurez, ¿no? Son directores de otra generación, pues que intentan hacer, pues, un típico drama europeo, noreuropeo, y bueno, pues con una cierta aparente complejidad. Pero bueno, es un cine complicado porque requiere una dirección de actores determinada, muy exhaustiva, y luego, pues, te apoyas más en el guión que en una puesta en escena, porque hemos pasado de una escena de películas que están, predomina las actuaciones por encima de la puesta en escena. Lo de Guillermo del Toro era justamente lo contrario, pero bueno, ¿tú qué opinas sobre...?
0: No he visto la película. Estamos escuchando ahora la banda sonora de Hania Rani, la compositora de esta película noruega de Joachim Trier, y la música está muy bien, pero claro, no he visto la película, con lo cual no puedo debatir contigo sobre ella. Alberto, sigue con ella si te parece.
1: Es que estamos hablando, pues, de, pues, egos, falta de entendimiento, de, yo qué sé, de la vida en sí misma, la relación que puedes tener. Claro, pues es que se trata el tema sobre los artistas y su entorno y sus relaciones interpersonales, que la puedes tratar, pues bueno, pues hay artistas, directores de cine o pintores, lo que sea, más maduros que otros. Bueno, está el tópico del artista irresponsable o empático, poco empático, pero bueno, hay de todo, y en este caso, pues bueno, es un... La gente, pues eso, pues que tiene necesidades de ser querida y tal, y pues eso, va buscando cada uno, pues es una película familiar en que, pues, buscan un poco, pues, recuperar los lazos entre ellos, aparente, y bueno, pues típico cine, un drama, pues, noreuropeo. Al final, pues, discuten, se insultan, se reproches, pero al fin y al cabo, luego, pues, me imagino que la solución pues es un entendimiento entre todos, porque claro, pues...
0: ¿Era tu favorita para ganar el Oscar? ¿O hay alguna película que te ha gustado más de las cinco de mejor película internacional?
1: Es que es muy complicado porque claro, hay...
0: Eran todas buenas.
1: Claro, y entonces pues cada película tiene un estilo distinto, las personalidades de los directores es una evidencia, pero es una cosa obvio. Pero es obvio, pero claro, es que es complicado, ¿no? Porque personalidades tan distintas que cada director enfoca la vida de una manera distinta, desde la fantasía hasta hasta llegar a los dramas más tremendos y lo cotidiano, ¿no? Y entonces pues eso, porque al fin y al cabo un director de cine es un trabajo como que se le da duro, pero como es un trabajo más, te quiero decir. Y entonces pues claro, y las relaciones familiares pues poco varían entre unas familias y otras, ¿no? Eso sí, las interpretaciones son maravillosas y casi todo el reparto ha sido nominado al Oscar a mejor interpretación, y bueno, pues que es una película muy muy muy buena.
0: O sea que nos la recomiendas a la audiencia de Radio Mai.
1: Sí, es una película recomendable, pero ya te digo pues que es deudor de un cine, pues que de historias de un matrimonio de Bergman, que al final pues eso, Stanley Kubrick también intentó hacer una película sobre el matrimonio y sobre las relaciones de pareja y de que es Wise-Sat, y pero bueno, Bergman y Kubrick son cínicamente, yo creo que son muy cínicos, y ese vacío que encuentran los personajes al final del fin de sus relaciones, yo creo que forma parte de una postura bastante cínica, ¿no? Pero bueno, yo sé.
0: Bueno, pues si te parece, Alberto, hemos terminado con esta película de valor sentimental, que sí que recomiendas entonces definitivamente a la audiencia de Radio Mai.
1: Sí, sí, totalmente, es una película muy recomendable, es una de las películas del año. La verdad es que los Oscar, es curioso que me recordaba más al Festival de Cannes que un festival de entrega de premios de cine al uso comercial, ¿no? Eso sin duda. Hemos pasado de dar los Oscar a películas que con un tono de telefilm, como, ¿cómo se llamaba la película de la chica que convivía con una familia sordomuda?
0: Sorda. Ah, la dices, la de Coda.
1: Sí,
0: la Coda. De Coda, que ganó hace unos años el Oscar la mejor película. Coda. Era una película muy entrañable, a mí me gustó.
1: Sí.
0: No sé si para ganar el Oscar la mejor película, pero estaba muy bien.
1: Un remake de una película francesa.
0: Es verdad.
1: Y una película pues que es muy entrañable, pero era muy anodina y un telefilm al fin y al cabo. Que muchos críticos decían que se les habían colado en los Oscar un telefilm y tal. Y que esa película que hacía nominada la película, y al final acabó ganando la mejor película, que no se acuerda ya nadie de esa, la historia esa tan entrañable de una chica conviviendo con sus papás sordomudos. Y bueno, me acuerdo de cuando se quejaban que tenían picores después de haber pescado todo el día, de haber trabajado de pescadores todo el día en el médico. Pero bueno, en fin, una película divertida, pero al final era un telefilm, vamos.
0: Muy bien, pues nada, hemos terminado ya con Valor Sentimental, esta película noruega de Joachim Trier, con la banda sonora de Hani Arrani, que hemos escuchado durante los últimos 10 minutos. Dejamos, por tanto, Valor Sentimental, ganadora al Oscar a la mejor película internacional. Derrotó, entre otras, a la película brasileña de El Agente Secreto, de la cual habló al principio del programa de hoy Alberto Espuña, y derrotó también a Sirat, una de las películas españolas que más gustó a Alberto y de la cual hablamos precisamente la semana pasada, al principio del programa de Un Cineasta en Malcoba, episodio 3, en el especial de los Goya que hicimos el pasado martes 10 de marzo de 2026. Bueno, pues Alberto, ahora tocan los últimos 15 minutos y vamos a hablar de una batalla tras otra, la gran triunfadora de los Oscars 2026. ¿Qué nos dices de tu admirado Paul Thomas Anderson?
1: Pues que es actualmente es el mejor director que existe actualmente, y es uno de los directores más importantes de la historia del cine. Director de películas como Pozos de Ambición, que es una obra maestra rotunda, que ganó un Oscar Danny Day-Lewis, y o la película Magnolia, interpretada, y o películas como Licorice Pizza, un genio del cine, y o Boogie Nights, etcétera. Y bueno, pues el mérito que tiene esta película, que parte de un material complicadísimo, de una novela de Thomas Pynchon, que es uno de los autores más polémicos de Estados Unidos, que es de la generación de Don DiCillo, que por cierto David Cronenberg llevó de este último autor que he citado, Cosmópolis, un libro complejo, una película bastante peculiar de David Cronenberg. Y cómo se lleva al cine una novela de Thomas Pynchon con lo complejo que es. Y entonces es una historia que mezcla revolucionarios, oligarquías de neonazis de extrema derecha, atentados, atracos, pero una película totalmente desorbitada, pero el director hace una crónica social actual. Comienza la película en y un retrato de el estado de anímico y político de hoy en día, eso está claro. ¿Qué opinas tú, David?
0: Bueno, la verdad es que la película es absolutamente impactante. Es una película, fíjate, yo una de las cosas que siempre he pensado es que Oliver Stone, que lo hablabas tú el otro día, es un director de mensaje político y que yo creo que carece, digamos, del perfil artístico. Para mí, Oliver Stone, aunque ha hecho grandes películas, por supuesto, como JFK, que es una obra maestra, como Platoon, como Nació el 4 de Julio, como Wall Street, pero siempre creo que ha sido un director, digamos, más de mensaje político y social que artístico. A Paul Thomas Anderson yo creo que le podemos con esta película asignar los dos perfiles. El perfil artístico, porque es una película muy bien hecha y muy bien narrada, y por supuesto también el perfil social y político que lo tiene, y de qué manera, una batalla tras otra, tiene los dos perfiles, en mi opinión, y eso hace que sea una película que yo creo que va a perdurar en el tiempo durante muchos años y va a ser recordada siempre.
1: No, es que aparte el tono que imprime el director a las películas es de como, no es un tono engolado, pero es de eso, un tono de clásico de cine, o sea, dirige con una firmeza y una seguridad impresionante, y esta película, que es una película arriesgadísima, consigue muchos críticos la consideran una obra maestra. A mí no me parece una obra maestra, pero es una película importantísima porque aporta muchísimas cosas al cine contemporáneo. Entre ellos, es una película muy valiente porque se critica a sectores de la sociedad que no son cómodos para nadie, de grupos que asociados al Ku Klux Klan y a la ultraderecha americana, contadas sin ningún tipo de miedo. Y bueno, y la película,
0: de forma desinhibida.
1: Y yo al principio, la película, cuando comencé a verla, pensaba que iba a hacer un retrato, ¿cómo te diría?, al estilo de Orson Welles, una astracanada, un poco no riéndose ni mufándose de los personajes, pero un poco poniendo a la misma altura lo que es los personajes excesivos que van buscando pues una especie de ocupar su tiempo con ¿cómo te diría yo? De desenvolverse en ámbitos extremos simplemente para buscar un sentido a su vida, etcétera. Desde grupos extremos de extrema izquierda, extrema derecha, etcétera. Y al final el director toma partido por estos grupos revolucionarios, que al final consiguen hasta darle un tiro a un nazi en un coche. Y por cierto, una película con un final realmente, vamos, que se pone el director completamente del lado de estos revolucionarios, que al principio yo pensaba que iba a ser un retrato muy muy muy simple, muy cómico, incluso con componentes de astracanada, pero al final pues de la película tiene un contenido ambiguo realmente, que es bastante, que da para un debate extenso, ¿no?

hay que decir que estamos escuchando la banda sonora de esta gran película, que es una batalla tras otra, una banda sonora que corre a cargo del talento de Johnny Greenwood. Estamos escuchando ahora Perfidia Beverly Hills, uno de los temas de la banda sonora original de Una batalla tras otra, del gran Paul Thomas Anderson. Escuchamos durante unos segundos y seguimos hablando de ella.

0: bueno, seguimos aquí en Un Cineasta en mi Alcoba, episodio 4, especial Oscars 2026. Saludamos desde aquí a algunas personas que nos están escuchando, como Víctor Cebollá desde Mira el Bueno o Alfredo Monreal desde Las Delicias. Bueno, entramos ya en la recta final, nos quedan 10 minutos y seguimos analizando, por supuesto, una batalla tras otra, la película que ha ganado el Oscar a la mejor película, al mejor director, a también al mejor montaje, al mejor diseño de casting. También ganó el Oscar, lo tengo por aquí, al mejor guion adaptado. Y luego diré el último que... Ah, sí, claro, y el Oscar al mejor actor de reparto para Sean Penn, que no apareció el otro día en la ceremonia de los Oscars, fue el gran ausente, que fue, generó bastante polémica. Y bueno, pues ha sido pues una de las anécdotas de esta ceremonia de los Oscars. Ahora estamos escuchando The Friends 75, que recordarás, Alberto, que The Friends 75 era una especie de grupo revolucionario, ¿no?, que había, que se llamaba el Francés 75, del cual se nombra durante la película de una batalla tras otra, Alberto.
1: Y a mí me llamó la atención la crítica de un periódico nacional de aquí, de español, que hablaba que qué pena que la película de Sinners no hubiera ganado el Oscar a la mejor película, porque era la única película que tenía componente social, ¿no? Cuando este crítico...
0: No es verdad.
1: Este crítico, claramente, la película de una batalla tras otra no la ha visto.
0: Está claro.
1: Porque se refleja lo que es el problema fronterizo que tienen en Estados Unidos, unas escenas aterradoras de la gente en campos de concentración.
0: Es tremendo, tremendo.
1: Inmigrantes.
0: Sí, sí, sí.
1: Conviviendo en campos de concentración en las fronteras en la frontera Estados Unidos-México. Y luego hay una escena que es tremenda, que me quedé muy sorprendido cómo está dirigida el fragmento este, que son pisos patera, o sea, un edificio entero de mujeres con sus niños que han huido de los conflictos en Sudamérica por las maras, las mafias de los cárteles de
0: Seattle. Es escalofriante, esas escenas son escalofriantes.
1: Cárteles y tal. Y de pronto, como un plano de secuencia tipo Kubrick, te quiero decir, se va introduciendo la cámara por los pisos patera en un edificio entero de gente refugiada y tal. Y luego que los militares entran dentro por la fuerza buscando al personaje de Leonardo DiCaprio, un revolucionario que al final se convierte en un personaje, vamos, una especie de Pancho, de Zapata, el tío.
0: De Pancho Villa.
1: Una cosa impresionante. Además, fíjate,
0: un Pancho Villa gringo sería.
1: Sí, pero que
0: Leonardo DiCaprio.
1: No vamos a hacer spoilers, pero es que al final el final es súper, muy esperanzador y todo. Y tal. Y bueno, pues que este crítico, ¿qué película? Solo le pareció la película de cine. Es una película.
0: Está
1: social.
0: Claro que no vio una batalla tras otra, es evidente.
1: Obviamente es una película muy incómoda, una batalla tras otra. Y además es que tiene mucho mérito esto, que le den un Oscar a una película tan incómoda como esta, porque no se habla.
0: Una película políticamente incorrecta sería.
1: Totalmente.
0: Una batalla tras otra es una película totalmente políticamente incorrecta, que no suele ganar el Oscar a la mejor película, pero en ocasiones sí.
1: Con un militar, el personaje de Sean Penn, un militar totalmente tocado del ala, o sea, que no está superado por las circunstancias, que es posible que tenga algún síndrome
0: postraumático
1: de alguna guerra y tal, y
0: sí, sí,
1: y
0: se nota.
1: Y se desenvuelve por como un zombie por entre grupos de ultraderecha, con una relación con una chica, una mujer revolucionaria afroamericana.
0: No se entera de nada.
1: O sea, va como un... Bueno,
0: y como un pelele, como una marioneta.
1: Y acaba, pues que tiene doble.
0: No lo digas.
1: Se lleva doble ración.
0: Sí, sí, sí. Se lleva doble ración.
1: Tiene la película un humor negro bastante divertido, pero bueno. Pero una película compleja, como la música está tan. Que parece música contemporánea. Bueno, parece no, es música contemporánea. Sigue al personaje Leonardo DiCaprio totalmente dopado y alcoholizado y drogado, corriendo, huyendo del ejército entre pisos patera y a tiro limpio por ahí. O sea, realmente es una película apasionante, la verdad. Esto hay que decirlo.

estamos escuchando ahora River of Hills, Río de Colinas, que es uno de los temas importantes de la banda sonora de Una batalla tras otra, de Johnny Greenwood. Seguimos en Un cineasta en mi alcoba.

0: Bueno, pues la verdad es que me alegré muchísimo que un director como Paul Thomas Anderson recibiera el Oscar. El equipo suyo se emocionó y muchos compañeros de él, del oficio también, porque se lo merecía desde hace muchísimos años. Uno de los personajes más importantes de la cultura de este siglo. Y bueno, pues es un director que casi el 70% de las películas que ha dirigido son obras maestras. Y bueno, pues fue muy emocionante, la verdad, me alegré muchísimo porque se lo merecía. Bueno, por esta, yo para mi gusto tiene películas mejores que esta. El Pozo de Ambición me parece una película de las mejores de la historia del cine. Pero el riesgo que tiene este trabajo y la complejidad y los resultados finales son dignos de mención totalmente. Porque es una película que es un desafío completo, ¿no? Pero bueno, es el autor para trasladado al cine de los más difíciles que te puedes encontrar. O sea, es muy, muy complicada la película, ¿no? De verdad, hacerla. Y fue una gran alegría que ganase y que le diesen un Oscar, una película de este tipo, el Oscar a la mejor película. O sea, para bien o para mal, es un acontecimiento, está claro.
1: Absolutamente, es que además te recuerdo los 6 Oscars de One Battle After Another, que 3 de ellos fueron para Paul Thomas Anderson, que fue el de, bueno, a ver, el de mejor película no, es verdad, pero se llevó el de mejor director y se llevó también el de mejor guion adaptado. O sea, los dos fueron en persona para Paul Thomas Anderson. Se llevó el Oscar al mejor guion adaptado y al mejor director. Los otros 4 Oscars de One Battle After Another son el de mejor película, que se lo llevaron lógicamente los productores de Una Batalla Tras Otra, que son Daniel Lupi y Joan Sellar. Luego estuvo el mejor actor de reparto, que se lo llevó Sean Penn, de acuerdo, aunque es verdad que no apareció en la ceremonia. Sean Penn, que brindó una interpretación contenida pero devastadora. Luego está el montaje, que fue otro de los Oscars que ganó Una Batalla Tras Otra, un montaje que corre a cargo de Andy Jargensen, un montaje que fue crucial para mantener el ritmo de una película de casi 3 horas de duración que abarca varias décadas. Y luego el sexto Oscar que ganó Una Batalla Tras Otra, que fue el de mejor mezcla de sonido, un premio técnico que compartió méritos con la precisión sonora de la ambientación bélica y dramática. Hay que recordar, por tanto, que mejor mezcla de sonido fue el Oscar que se llevó Una Batalla Tras Otra, y el mejor sonido, que es otro Oscar, se lo llevó F1, como hemos dicho ya hace una hora aproximadamente. Bueno, pues esos 6 Oscars ganó One Battle After Another: mejor película, mejor director, mejor actor de reparto, mejor guion adaptado, mejor montaje y mejor mezcla de sonido. Pues si te parece, Alberto, unas últimas frases para Una Batalla Tras Otra, y a quién recomendarías esta película sobre todo, porque es una película, ya decimos, que desde un punto de vista formal impecable, pero también desde un punto de vista de mensaje social muy comprometida.
0: Es una película que ha marcado un punto de inflexión en el cine contemporáneo y muy recomendable. Es una película que es de, pues que es muy importante y yo creo que es un Oscar muy merecido. Y bueno, este año pues son películas muy arriesgadas y no son tan comerciales como otras, y de todos modos Leonardo DiCaprio, si no hubiese, gracias a Leonardo DiCaprio esta película ha tenido más difusión, y sin la presencia de él esta película no hubiera tenido tanto éxito como ha tenido en Estados Unidos. Ha hecho, bueno, no ha sido una taquilla espectacular, pero tratando el tema y el contenido de la película, que es muy difícil
1: muy controvertido
0: que tenga éxito una película como esta en Estados Unidos, es todo tiene un mérito sensacional, ¿no?
1: Sí, porque debemos recordar que así como la sociedad europea es más, entre comillas, progresista, la sociedad americana es muy conservadora, y este tipo de películas a veces les resulta difíciles de digerir.
0: Sí, porque además si la analizas con lupa es muy, una película muy polémica, o sea. Pero bueno, yo me alegré mucho y la verdad es que fue muy emocionante que el director Paul Thomas Anderson ganase por fin 2 Oscars, porque ganó, claro, el Oscar al mejor guion adaptado y al mejor director. Se llevó 2 Oscars y muy merecidos, y para un genio como él, que es una figura importantísima para el cine contemporáneo.
1: Muy bien, Alberto. Pues si te parece, antes de despedirte, voy a leer, lógicamente, los principales Oscars. Hoy estamos hablando, evidentemente, de... De los Oscars, ¿de acuerdo? Estamos hablando de los Oscars. Estamos escuchando ahora otra vez la música de Una batalla tras otra, perfidia Beverly Hills, ¿de acuerdo? Que ya decimos que corre a cargo de Johnny Greenwood. Y ya antes de despedirte, Alberto, simplemente recordar los principales Oscars: mejor película, Una batalla tras otra; mejor director, Paul Thomas Anderson por Una batalla tras otra; mejor actor, Michael B. Jordan por Sinners; mejor actriz, Jessie Buckley por Hamlet, un Oscar que estaba totalmente cantado; mejor actor de reparto, Sean Penn por Una batalla tras otra; por Una batalla tras otra; mejor actriz de reparto, Amy Madigan por Weapons. Otro día hablaremos de Weapons, que para mí fue la mejor película de terror de 2025 con una gran diferencia, y por fin Amy Madigan gana un Oscar 40 años después de haber sido nominada por primera vez, que fue en 1986. Mejor fotografía fue para Atun Dural Arkapau por Sinners, la primera mujer que gana el Oscar a la mejor fotografía. Luego tenemos el Oscar a la mejor película internacional, que fue para Valor Sentimental, de Noruega. La mejor película de animación fue para K-pop Demon Hunters, Las Guerreras K-pop, de Corea del Sur. Mejor guion original, que fue para Ryan Coogler por Sinners. Recordemos que Ryan Coogler fue el director de Sinners. Hemos hablado de él al principio del programa de esta noche. Mejor guion adaptado para Paul Thomas Anderson también, por Una batalla tras otra. Mejor banda sonora para Ludvig Göransson por Sinners, un gran compositor. Y mejor sonido para F1, que fue el Oscar que le quitó precisamente F1 de Joseph Kosinski a las tres chicas que tenían esa nominación al Oscar al mejor sonido, por la española Sirat, dirigida por Oliver Laxe. Ah, y luego, por último, cuatro Oscars que se llevó en una noche un tanto agridulce Frankenstein de Guillermo del Toro, que ganó en este caso en los apartados técnicos. Frankenstein ganó el Oscar de mejor diseño de producción, mejor vestuario y mejor maquillaje y peluquería. Por tanto, hubo tres Oscars para la película Frankenstein de Guillermo del Toro, una película barroca, emocionante y con ese ambiente romántico propio de la novela de Mary Shelley. Bueno, Alberto, hemos completado un programa de 2 horas y 36 minutos, apasionante. La mayoría de los programas que vamos a hacer de Un cineasta en mi alcoba no van a durar tanto, pero era muy importante recorrer, lógicamente, la trama de las mejores películas del año 2025 y de las películas que fueron las grandes protagonistas, tanto en nominaciones como en Oscars, en la pasada gala de los Oscars, el pasado domingo 15 de marzo en Los Ángeles. Bueno, Alberto, ¿alguna despedida?
0: Pues nada, oye, ha sido un placer estar contigo, hacer el programa contigo. Buenas noches a nuestros espectadores. Espero que os haya gustado este programa, que se ha alargado, pero lo hemos hecho con mucho cariño y mucho gusto. Y pues nada, hasta el próximo martes y buenas noches a todos.
1: Buenas noches, Alberto, gracias.
0: No, gracias a ti y a todos vosotros. Vale, pues.
1: Adiós.
0: Buenas noches.
1: Bueno, pues termina aquí la participación del director, comentarista y crítico cinematográfico de Un cineasta en mi alcoba, Alberto Pérez Espuña, que nos ha hecho, evidentemente, un resumen muy interesante de algo más de 2 horas y media, donde ha hecho una crítica, evidentemente, muy interesante de hasta 8 películas, que eran 8 de las 10 películas que estaban nominadas al Oscar. Ha sido muy interesante escuchar, y sobre todo, yo creo que donde más se ha extendido, lógicamente con razón, es en la explicación y la crítica cinematográfica, yo creo, de las que han sido, al menos a mi modo de ver, las 3 mejores películas del año, como han sido Una batalla tras otra, Sinners y Frankenstein. Aunque esto ya digo que es un gusto mío personal, han sido las 3 películas que más me han gustado. Entiendo que a Alberto también le han gustado mucho otras películas, como por ejemplo El agente secreto o la propia Marty Supreme, que le ha encantado a Alberto y que yo no he tenido todavía la oportunidad de ver. Bueno, pues vamos a despedirnos, si os parece, con la canción que ha ganado el Oscar a la mejor canción. Me refiero a Golden, de esta película coreana que ha ganado el Oscar a la mejor canción, ¿vale? Es la canción, evidentemente, de esta banda sonora, la canción del tema central de esta película, de Las Guerreras K-Pop, una película surcoreana, evidentemente, que yo creo que ha gustado mucho a nivel mundial, y la canción era, sin duda alguna, uno de los Oscars más cantados de la noche. Bueno, este es el comienzo de Golden, una canción que es todo un hit a nivel mundial. Bueno, termina aquí Un Cineasta en mi Alcoba, episodio 4, especial Oscars 2026. Espero que hayáis disfrutado de este programa especial sobre los Oscars de Hollywood del año 2026, que ha repasado las mejores películas a nivel internacional del año 2025, la gran triunfadora, una batalla tras otra, del admirado por Alberto, Paul Thomas Anderson, uno de los grandes cineastas del siglo XXI. Se despide vosotros David Alfonso y termina aquí Un Cineasta en mi Alcoba, episodio 4, especial Oscars 2026. Espero que hayáis disfrutado y desde aquí mando un abrazo muy fuerte a todos los oyentes de Radio Mai. Adiós, nos escuchamos el próximo martes 24 de marzo. Os dejamos con Golden de Las Guerreras K-Pop, una gran canción. Hasta pronto, amigos. Adiós.

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0: Si una democracia tiene a centenares de diputados y a un partido que la propia Policía de Valencia que denomina organización criminal y siguen en el gobierno, esto me limpio el culo con esa democracia. Que el jefe del Estado de nuestro país sea un rey, un monarca cuyo padre era el nieto de Franco y se ha llenado los bolsillos de robar en comisiones por cada barril de petróleo saudí que vendía la Arabia Saudí a este país, el rey Juan Carlos se llevaba como mínimo un euro, nos gobiernan auténticos criminales. Si esto es una democracia, yo me limpio el culo con esta democracia. Mi compañero Alfon lleva dos años y medio en la cárcel por un montaje policial contra él cuando no hay nada. La gente está en la calle sin vivienda, sin salud, sin educación. No me jodáis con la democracia, hombre.
1: Esta democracia te permite decirlo.
0: Y tú estás,
1: y lo vamos
0: y tú estás
1: a defender,
0: legitimando, tú estás legitimando
1: también,
0: directamente.
1: Permíteme que yo no piense exactamente.
0: Todo este fascismo
1: permíteme que yo no piense exactamente igual que tú en tu análisis de este sistema, de esta democracia.
0: Y te voy a decir otra cosa. Mira, Ferreras, te voy a hacer otra cosa.
1: Pero la mejor cortita que hemos tenido. Dime.
0: Fíjate qué democracia hay en este país, que esta cadena en la que tú tienes mucho poder, a mí me tiene prohibido trabajar desde hace 5 años en este país por emitir mis opiniones políticas. Ven a preguntarme a mí si vivimos en una democracia. No. Cuando Antena 3, Telecinco y todos los... Y
1: cuesta,
0: a tres medias,
1: como creer eso que dices, pero si quieres lo debatimos
0: de este
1: un día.
0: País,
1: jamás he oído ningún comentario.
0: Día, que no me invitas un día a tu cadena.
1: Yo estoy encantado. Te estoy
0: bueno,
1: invitando.
0: Lo habrás querido. Vamos. Venga, ¿cuándo vamos un día y hablamos del señor Basile y de los señores que deciden quién hace y quién no hace el cine en este televisión, en
1: créeme,
0: este país? Cuando quieras.
1: Ningún problema.
0: ¿Cuándo? Dime un día.
1: Bueno, lo cerramos luego.
0: Dime un día.
1: Lo cerramos luego. Hombre, aquí en antena, déjame que mire
0: vale,
1: la agenda.
0: Vale, bueno, aquí está en directo, me llamas.
1: Pero tú y lo sabes, tú
0: venga,
1: sabes.
0: Venga, sí, te
1: lo hablamos y lo cerramos, que estamos en directo y esto a lo mejor a la gente, bueno, yo creo que hasta le puede interesar. Willy, suerte y no estarás entre rejas.
0: Hombre,
1: seguro.
0: Claro que le va a interesar. Venga.
1: Un abrazo. Me dicen que es tu cumpleaños, ¿no?
0: Sí, señor.
1: Pues felicidades. Un abrazo.
0: Gracias. Chao.
1: Bueno, la imagen. Eduardo Zaplana se nos ha ido. Eduardo Zaplana.

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